0: Espérese.
1: Ya estoy abajo yo, o sea, ¿cuál es la...?
0: Yo soy el chofer,
1: El abogado Varela, que se baje su pareja. Pues, que te bajes. Que de pronto, güey, se baja.
0: ¿Quién se baja?
1: Otro abogado, güey. ¡Ah! Los apellidos, porque pues obviamente la raza sí. Pero ahí
0: de
1: esos abogados que sacaban, o sea, que defender a los criminales, güey.
0: Sí, están siendo criminales.
1: Daban amor en el Cerro de los Remedios.
2: ¡Ah! Es que era una conversación para consolarse, porque ay, güey, me siento súper mal, metí a la cárcel a este. Ah, no, tranquilo, gordo.
1: Y uno eso, de ellos sí. Vive en Jardines. ¡Ah!
0: ¡Calle! ¡Avenida España!
1: Y el otro vive en el Campestre. ¡Ahí se las dejo!
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0: Y bueno, señores, continuamos con el Cometo Radio Show, la zorrita, la madre jota y servidor la madreada, porque viene nada más y nada menos que les traigo el caso madreada. ¿Cuánto indocumentado? No sabemos que se va a Estados Unidos a buscar un futuro, pero un compa se perdió, güey.
1: Hay muchas historias, güey.
0: Hay muchas historias. Y hoy es una de ellas. Y además, por si fuera poco, viene nada más y nada más que el viejillo hediondo del hereje.
1: El hereje, que cabe mencionar para toda la banda que está en sintonía, dice que Dios no existe, que la Virgen de Guadalupe tampoco, para que ustedes le manden sus mensajes.
0: Por favor.
1: Su respectiva dosis de amor.
0: La gente búsquelo ahí en redes sociales, ahí búsquenos donde sale el hereje. Y neta, para que le mente su madre.
1: Es correcto.
0: Así como debe ser, señores.
2: Y si ya están en redes sociales, pues bueno, chequen todo el material que tiene el Cometo Show en Facebook, porque hay mucha música, entrevistas y demás.
0: Exactamente, señores, continuamos. Este es el Cometo Radio Show.

0: Y vámonos, vámonos nada más y nada menos que con el hereje. Que el hereje, ¿qué nos trae el día de hoy, viejillo hediondo? Que huele a viejillo de siete machos y por supuesto va a pañal miado.
1: ¿Qué? Con esa presentación.
2: Bueno, pero así huele.
3: ¿Estás más feliz de estar en radio?
1: No, me sacó de onda la presentación, así digo, hola, ¿qué tal? O te digo una grosería. Oye, tengo un tema, es un tema muy complicado, muy largo, pero lo voy a tratar de resumir. Pero la idea es, sobre todo, que algunas personas piensan y están muy conscientes de que la verdadera historia de la humanidad es la Biblia.
3: Ajá, ¿están seguros de eso?
1: De que lo que está escrito en la Biblia es como la historia. Yo creo que no, más bien es como una
3: spin-off.
1: Una historia anexa. Porque, por ejemplo, en la Biblia no aparecen los dinosaurios y estamos conscientes que sí existieron los dinosaurios.
0: Pero la Biblia es después de todo eso, ¿no? Ellos están abarcando desde del primer humano, no de los animales.
1: Bueno, ahí sería controversial porque si estamos, la Biblia comienza con el Génesis, en los siete días que Dios hace la tierra, el primero hace una parte, luego el agua, etcétera, etcétera, pero no incluye a los dinosaurios.
0: Pero no lo dicen de años, carnal. Acuérdate que la visión está antes de Cristo y después de Cristo.
1: No, pero eso es otra cosa, son tiempos.
3: Mira, yo quiero que se vaya a interrumpir un poquito. Los católicos dicen, hablan del incesto, ¿verdad? Entonces cuando...
1: ¿Qué tiene que ver el incesto?
3: Va, cuando Dios echa a los dos, a Adán y Eva del paraíso, ellos empezaron a poblar la tierra.
1: Sí,
3: tuvieron
1: claro,
3: a Caín y Abel. Ajá. ¿Cómo pudieron poblar la tierra si la única mujer era Eva? No, y los únicos hombres eran Adán, Caín y Abel.
1: Sí tuvo más hijos, incluso son las siete tribus, que se conocen como las siete tribus, que poblaron el mundo. Pero
3: seguirían
1: sí
3: siendo hermanos.
1: Sí, hubo incesto definitivamente, según la Biblia.
3: Entonces, ahí hay un error porque el incesto es ultra pecado. ¿Cómo va a ser ultra pecado si lo hicieron los mismos que él?
1: Es un tema complicado. Pero bueno, yo a lo que iba es que tenemos una historia bíblica, pero hay una historia científica en la que sí nos están dando muchas maneras de que comenzó la humanidad. Hay un método científico, una evolución, que yo sí creo en ella, pero antes de todos los tiempos...
0: ¿Tú sí crees que vienes del chango?
1: Sí, definitivamente.
0: Pues todos salimos del chango.
1: Pero bueno, voy a hablarles.
0: Exacto.
1: Voy a hablarles.
0: Si te le hicieron el seguro, pues te alejaron como 100 pesos.
1: No, espérate. Voy a hablarles de Marduk. ¿Han oído hablar de Marduk? ¿Han oído de hablar de Marduk?
0: No.
1: Nos vamos a ir hasta la historia.
0: No más de Marduk. ¿Es el mismo?
1: Marduk, espérate, el perro. No, Marduk es el creador de los dioses.
0: Ah, caray.
1: La verdad, está interesante.
0: Que por ejemplo, de Hades y todos esos.
1: De todo, les voy a platicar.
4: ¿Él creó a Dios?
1: En cierto sentido,
3: no.
1: Sí.
3: Entonces no fue con todo el hereje.
1: Regresamos, pues, y les platico bien de Marduk.
0: ¡No le cambie! 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

0: Y bueno, continuamos con Lerek, que nos está hablando de Chanoco. ¿Con quién? No,
1: Marduk.
0: Ándale, ese Marduku.
1: Fíjate que la historia no es en el momento antes de Cristo, después de Cristo. No, no, no. Son cuestiones de tiempo. Por ejemplo, Marduk es una historia de los babilónicos. Los babilónicos son...
0: Los de Babilonia.
1: Ajá, por eso esa canción es tan famosa, los ríos de Babilonia. Y los la gente del Rastafari habla mucho de la Babilonia, de la Gran Babilonia.

0: Esto ocurrió 1800 años antes de Cristo. Fíjate la cantidad de años que estamos hablando. Casi lo mismo que llevamos.
1: Y según la Biblia.
0: Espérame. Casi lo mismo que llevamos de Jesús para acá. Hubo historia de Jesús para atrás.
1: Ok, pregunto. Entonces, según la Biblia, antes de Cristo, ¿hasta qué año están contando ellos?
0: Como el 4000, de que ya había ya había civilizaciones.
1: Ok.
0: Y hay vestigios reales de que hubo gente 1800 años y se llamó la Babilonia. Ajá. Fue un pueblo muy avanzado. Igual, ellos tenían sus historias de cómo se creó. Y dentro de esas historias, Marduk es el hijo de dos dioses muy importantes, el dios del agua salada y el dios del agua dulce. Ellos tenían en cuenta mucho el agua como generador de vida. Y la mezcla de estos
2: ¿Y quién creaba esos dos dioses, güey?
0: Esas ya son otras cuestiones.
2: Es que dices, Marduk es el creador de los dioses. Sí. Pero fue creado por dos dioses.
0: Por dos dioses. Marduk tiene una pelea muy grande.
1: Está como el del huevo y la gallina, ¿va, güey?
0: Sí, ¿quién fue primero, no? Pero Marduk tiene una pelea muy grande. Gana esta pelea. Es que la historia es muy larga, muy interesante, muy bonita. Es una mitología, precisamente la mitología babilónica. Y entonces él se queda como el administrador del panteón. ¿Se acuerdan que ya había dicho, habíamos dicho que era el panteón? Es donde viven todos los dioses. Ajá. No es el cementerio. El panteón es donde está el panteonismo.
1: Fíjate qué ironía, ¿no? O sea, se llama cementerio y cuando es para cuando mueres. Pero cuando vives, vienes del semen. esa es una pregunta. Tengo razón, güey. ¿Cómo no?
0: Bueno, entonces Marduk se encarga de crear, más bien administrar, porque ya estaban creados los dioses, el dios de la agricultura, el dios de las tormentas, del viento, etcétera. Él va creando todo esto. Y en base a esta gran cantidad de dioses, él de repente dice, ah, caray, oye, ¿por qué tengo que decir que hay un dios de la agricultura y un dios de las fiestas del alcohol? Entonces voy a ser un solo dios.
2: Ajá.
0: Y crea precisamente el movimiento de tener solamente un dios, como lo tiene la religión católica. O sea, entonces hay muchas, muchas similitudes entre lo que creó Marduk 1800 millones de años, 1800 años antes de Cristo, que lo que profetizó Jesús. Entonces, acuérdense que ya en alguna ocasión platicamos que la religión católica se creó 300 años después de que existiera Dios, que lo hizo Constantino, tomando ideas desde los babilónicos.
2: Ajá.
0: Entonces, tomando ideas del Marduk, que dijo, solamente hay un Dios. Entonces, de ahí vienen muchas ideas. Por eso se dice que Marduk es el creador de muchos dioses. Es interesante. Si quieren, chéquenle. Marduk, así se escribe Marduk con K. Chéquenlo ahí en cualquier red y van a ver algo de la historia.
1: Ayucharat. Señores, pues ahí está el hereje. Muchísimas gracias. Continuamos más en el Convento Radio.
3: Chao.
1: Adiós.

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0: ¡Vámonos! Señores, continuamos en el Cometo Radio Show. Y bueno, la zorrita nos trae nada más y nada más que unos casos con madres.
1: Ahí les va, mi queridísima madre hada. ¿Usted qué defecto le pondría, por ejemplo, que dijera, ay, no me gusta estar tanto con mi pareja porque hace esto? O sea, que alguna actitud que haga su pareja que no le guste.
0: Ah, caray. No, fíjate que el tema, que me regañen. Que me regañe. Sí, pero que
1: pues, sí. Usted nació para ser regañado, güey. Usted no se porta.
0: Se esfuerza diario, va, dime. No, sí, fíjate, como el tema de que regañen de ya, controle de
1: oh, que la ok, mi queridísima madre Jota, ¿usted qué pretexto le pone? ¿O qué? ¿Cuál es el defecto de la madre hada? La que son pareja.
2: No tiene ninguno, es casi perfecto. Pero a mí el que había sido uno que me molestaba mucho, y es que metía hilo para sacar aguja. O sea, como que me daba algo como para que yo dijera, ay, no es cierto, yo dije esto. Pero yo nunca digo nada, ni me meto en camisa de 11 varas. Por eso he tenido pura relación muy sana.
1: Pues este vato, cabe mencionar, fisicoculturista.
0: Ah, o sea,
1: mamey. El vato asegura, bueno, se hizo viral. Porque sí. Después de 18 meses de relación, finalmente se casó.
0: ¡Ah, qué chido!
1: Contrajo nupcias, Simón. Entonces, año y medio. Año y medio, pues puede que sí, puede que no, pero quizás sea poco tiempo para realmente casarse.
0: Sí.
1: Pero él dijo que estaba convencido de que su pareja era, pues, realmente la persona con quien quería pasar el resto de su vida,
0: ¿no? ¡Ah, bien!
2: ¡Qué bonito!
1: El vato que voy a mencionar, pues, calvo, barba, o sea, se ve como tipo Toretto, pero con barba, güey.
0: ¡Ah, ok!
1: Tal cual.
2: ¡Ay, mamey, como Johnny Sins!
1: Hace copas como Johnny Sins, el famosísimo pelón que se les fue sin pagar. El caso es que este vato, pues, dice, yo ya contraje nupcias con el amor de mi vida. Y aquí es donde causó el revuelo, porque el amor de su vida es una muñeca de silicón, una muñeca para adultos de silicón. Obviamente voluptuosa, estética, o sea, obviamente ya ves que pues, ya son de silicón, güey,
0: sí.
1: Y son, se mueven, o sea.
2: No, ya ayudan que se calienta, compró la cara.
0: Que está calientito, pues, como para los que tienen TDAH, calientito,
2: y luego lubrican y todo, anda, no, ya es la onda.
1: No, sí, ya se le pones ahí aceite de motor de carro y
0: jala.
1: Y jala macizo, mi amigo.
0: En pura primera, dice.
1: El caso es que le preguntan, oye, güey, pero, o sea, ¿cómo es que es el amor de tu vida? O sea, tú siendo fisicoculturista, estás mamey, puedes atraer a cualquier mujer del mundo.
0: Claro.
1: ¿Y por qué te casas con una mujer, o sea, con una muñeca inflable, un juguete
0: sexual
1: de silicón? ¿Y sabes qué fue lo que dijo?
0: ¿Qué, güey?
1: Nada más dijo, las parejas necesitan hablar menos.
0: ¡Ah!
1: Y como esta, pues, no habla, pues dijo, es la pareja perfecta.
0: Es que es ahí donde viene la famosa pregunta de que por qué las mujeres preguntan, la pregunta de que por qué los hombres mienten tanto, güey.
1: ¿Por qué?
0: Porque las mujeres preguntan de madre también, güey, o sea, ¿estamos de acuerdo?
1: Pues ahí está el caso curioso de este físico culturista que se casó con su muñeca de cine.

0: el Convento Show. Y bueno, señores, vámonos nada más y nada menos que con el caso Madriada. Y bueno, muchas veces suele pasar, ¿a cuánta gente no conocemos que persigue el sueño americano? ¿Verdad? Busca un mejor porvenir, porque sabemos que en diferentes poblaciones de México, pues escasa el trabajo, carnal.
1: Escasea.
0: También. Y y también, pues el tema de la economía, pues no hay oportunidades.
1: El billete,
0: exactamente. Entonces, ¿qué es lo que hacen? Pues muchos emigran a Estados Unidos y pues buscan.
1: Jump the border.
0: Exactamente, van a brincar la barda. Y pues bueno, este caso es de uno de ellos. Digo, hay muchos los casos.
1: Millones.
0: Pero a veces, carnal, las personas que se quedan en México a cuidar, a buscar, pues bueno, a digámoslo, a recibir el trabajo, el esfuerzo que hacen.
1: Las personas.
0: Exactamente. Por ejemplo, a veces son la esposa, la mamá, los hermanos, pero muchas veces, ¿cuántas historias no conocemos de traiciones, carnal? A veces de las personas que más quieres o de las que son tu familia de sangre. ¿Cómo es el caso del día de hoy de Roberto? ¿Qué Roberto? Fíjate, pues Roberto se pela a Estados Unidos, se va nada más y nada menos que a Phoenix, Arizona, a chambear, carnal, a chambear. La típica de que, güey, pues yo conozco un coyote, tienes que conseguir todo el rollo. Y el vato, pues con compas de ahí mismo de Estados Unidos.
1: Ajá.
0: Que es lo que, güey, pues préstame $500, tú préstame 300. Pues yo empezando a chambear allá, les empiezo a pagar, ¿verdad? ¿Cuántas historias de esto nos conocemos? Roberto hace este caso, carnal. Y el Roberto, fíjate que, pues ya se va, se despide de su familia, tenía su esposa, bueno, tiene su esposa y tres hijos. Dice, cámara, me voy a buscar una chamba para comprar un terrenito, nuestra casa, nuestra camionetita y, por supuesto, buscar nada más y nada menos el mejor futuro para nuestra familia.
1: Ey.
0: El Roberto.
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0: De intocable esa buena rola, ¿va? El mojado se llama con Ricardo Arjona. Bueno, entonces, el Roberto se pela, carnal. Ahí nos vemos, mujer, chido, guanturú, tan, tan, tan. Se va, pero carnal, del Roberto no se llega a saber nada, güey. Nada, güey. El vato se subió al camión, voy a la frontera, ahí nos vemos, güey. Ya no volvió a hablar por teléfono, güey. No, de las personas que lo iba a recibir allá, que era un primo, carnal, en Phoenix, Arizona. No supo ese güey, no llegó. Oigan, ¿qué pasa con Roberto? Nada. Le empiezan a marcar al coyote, carnal, que, oye, ¿qué onda acá? Pues el vato aquí llegó, pero se esfumó una noche, carnal, lo dejamos, ya ves que los juntan en unas casas y todo el rollo, y ya que, pues, espérense, mañana vamos a cruzar, que porque hoy está canijo y todo el rollo. El vato, lo dejaron una noche, es el coyote, ya no supe nada de él. Al día siguiente, güey. La mujer preocupada, güey, empieza pues a buscar, preguntar con familiares, carnal. La mujer viaja a la frontera a buscar a su pareja, güey. Y obviamente, pues no lo encuentran, ya sabes, el famoso ese del cuando están buscan a los perdidos, ¿cómo se llama? Amber. Entonces, pues el vato, pues no se sabe su luz. Ahorita que regresemos, porque la mujer, le pasó algo. Bien, cañón. Pero ahorita regresamos.
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0: Y estamos de regreso, nada más y nada menos que, por supuesto, con esta historia de Roberto, que se peleó a la frontera porque iba para Estados Unidos, pero ya no apareció. ¿Tienes una pregunta?
1: Yo, no, Roberto, uno de las NOPD ahí de Santiago Papascano, porque tampoco te vi en todas partes, y que es que se fue, y ya no volvió al asqueroso reptil.
0: Puede ser un caso, pero no, no es el caso de ese Roberto. Bueno, ¿por qué? Te voy a decir qué es lo que pasa. La mujer lo empieza a buscar, indagar y todo el rollo, no lo encuentra. Al pasar de los años, 3 años, pues la mujer, pues ya no lo encontró, dice, pues, no sé, se salió, se lo robaron, no sé, por ahí algo pasó, es que, no, la mujer, pues de ya resignada, pues se queda en su pueblo, le echa ganas a la vida, consigue una chamba, trata de sacar adelante a sus hijos, todo el rollo, pero carnal, nada más y nada menos que al paso de 3 años, aparece el vato. En redes sociales, papá.
2: Oh.
0: Aparece el vato en redes sociales, se lo encuentra en la plataforma TikTok, y el vato resulta ser que aparece ahí detrás de una mujer, carnal, ahí como que, ah, caray. Y la morra empieza a ver al perfil del TikTok, carnal, y hay muchos videos donde la mujer aparece el vato. El vato abandonó su familia con el dinero que juntó con el coyote, puso un negocio y se peló con la amante, güey.
2: ¿Sigue en México?
0: Sigue en México, güey.
1: Nunca lo intentó siquiera.
0: No, güey, o sea, llegó a la frontera, pero de ahí se peló pa' otro lado. O sea, el vato hizo su plan bien machín, carnal. Dijo, llego, me pelo.
2: Me desaparezco,
0: no sé. El vato, pues, había...
2: Oye, seguramente el mismo vato puso su imagen de los desaparecidos ahí en Guadalajara. Puso su cartelón ahí.
0: Me ando buscando, oye, ¿no? Entonces, el vato, pues, aparece con otra mujer, carnal. La cantidad que el vato se llevó eran...

0: El primo, familiares del mismo, o sea, él dijo, me voy a desterrar, me voy con esta mujer.
1: No, pues una demanda, güey, que vayan allá. ¿Dónde está, en Guanajuato?
0: El vato está en Guanajuato, y la mujer es originaria, la esposa.
1: Que, bueno, que vaya con todos las personas que le prestaron feria, güey, que vayan allá a fiscalía y lo pepenen, güey.
0: Que le pongan una madrina.
1: No, sí, pues es que no, o sea, no, eso no tiene arreglo, otro tipo de arreglo, güey.
0: Ahora, tú como, digo, sentimiento de mujer, mami.
1: Ah, eso ya no hay, güey, nada más.
0: ¿Qué? Mira.
1: Ese corazón parece un témpano de hielo.
0: A ver, su témpano de hielo, ¿qué haría como mujer, como la esposa del Roberto?
2: Pues de seguro lo amaba. Si era el mismo Roberto de la señora P.
0: ¿Se la perdonaba? ¿Se la perdonaba?
2: Si no tiene hijos, sí.
0: Ah, ¿por qué no? O sea,
2: pues que va, o si no le mando el child support al asqueroso.
0: Ah, unos soldados con tenis.
2: No, los child support, que pague la manutención de los niños todos los años que no ha estado, que pague eso y ahí lo dejamos.
0: ¿Usted qué haría?
2: Cuando quieras, aquí tienes.
0: ¿Usted qué haría? La gente que nos está escuchando, ¿qué haría ante esta situación, güey, de encontrar a tu marido y pensar 3 años de que se había, no sé, perdido en la frontera?
2: Se había ahogado en el río.
0: Exactamente, pensar miles de cosas, pero el vato... Oh, gozando de la vida.
1: Viendo las momias de Guanajuato, no, mi amiga.
0: Tiene hasta un negocio de pollos asados, el hijo de su Pink Floyd, güey.
1: El
0: cajón
1: del beso. No,
2: dando cervantino.
0: Foto en el Cristo Rey.
1: La ahí,
0: no, hijo de su Pink Floyd.
1: Raza.
0: Pues ahí está, señores, el caso madreado del día de hoy, aquí en el Copeto Radio.
1: ¡Show!
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1: Señores, continuamos en el Convento Radio Show con la zorrita, la madre Jota y por supuesto servidor la madreada. Y bueno, vámonos ya con la siguiente oreja. ¿Qué viene a continuación, mi queridísima zorrita?
2: Llega nada más y nada menos que usted con la rocola.
1: Exactamente, señores, les traigo las canciones más... Bueno, ¿cómo te diré? Las canciones que todo mexicano conoce, carnal. Como buen mexicano, a huevo conoces estas canciones, carnal.
2: Así muy es bien, que, para toda la banda.
1: Para que toda la banda y usted nos diga, faltó esta, a lo mejor esta o algo. Pero la verdad son las que todo mexicano, abuelita, la sabes y la conoces, ¿ok?
2: Perfecto.
1: Por si fuera poco, viene nada más y nada más que también la madre Jota.
3: Claro que sí, porque ustedes, no están ustedes para saberlo ni yo para contarlo, pero pues me gusta el chisme. Les voy a contar algunas anécdotas de mi vida.
1: Bueno, señores, así es que no le cambie, señores. Esto es el Convento Radio.
2: ¡Chao!

0: Oiga, señores, pues bueno, vámonos, porque les traigo nada más y nada menos que la rocola de la madriada. Y por supuesto, el día de hoy les traigo nada más y nada menos que canciones que todo mexicano conoce.
1: A ver.
0: Tú eres buen mexicano, tienes que saber estas rolas porque las escuchabas en la radio, tu mamá las ponía en los cassettes, en los discos. Y bueno, también hay canciones que nunca van a pasar de boda.
1: Es correcto.
0: Es correcto.
2: No vaya a salir con una mafufada, madreada, porque usted, mire, es buen ya para eso.
0: Y una vez le voy diciendo, su Lucía Méndez no sale ni de pedo, güey.
2: Estamos hablando de gente de
0: alto punto ahí. ¿Inculta? ¿Le estás diciendo inculta a la gente?
2: No le estoy diciendo inculta.
0: Ah, bueno.
2: Pero entonces... sí la han de conocer porque se me quemó, se me cansó la mano de la mano izquierda. Esa les gusta.
1: Se me acabó la fuerza de la mano izquierda.
0: Esa. ¿Cómo está, güey? Pero bueno, ahora.
2: A ver, asqueroso.
0: Oiga, reactivo. Pues vámonos. Y nada más y nada menos que la número 10 es una agrupación. Y le mando saludos,
1: o sea,
0: a la gente.
1: Pero su top 10 es de las 10 canciones mexicanas, o sea, que todo mexicano conoce.
0: Es que todo mexicano conoce, güey. O sea, no es
1: ¿y
0: como.
1: Si hay
0: que...
1: uno mexicano que no la conoce, ¿qué le hacemos, güey?
0: No sé, güey. Pues
1: le escupimos la cara.
0: No. Y vamos a arrancar, oye, que saludando a la gente de Durango, especialmente a la gente de Vicente Guerrero Durango, porque de ahí son nada más y menos que 3 integrantes de una agrupación muy importante a nivel mundial. Nos referimos a los Bukis,
1: claro.
0: Saludos a la familia Guadarrama allá en Vicente Guerrero Durango. Y bueno, es nada más y menos que Tu Cárcel, güey. Ah, es una canción que nunca debe de faltar.
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0: Esta agrupación que acaba de regresar a los escenarios y acaban de tener una presentación ahí en Marco Antonio Solís en Durango. Y obviamente estuvieron tocando los hermanos Guadarrama. Y carnal, suenan a los Bukis,
1: la
0: Bukis,
1: neta.
0: Wey. Hacías el comentario la otra vez de que habíamos ido a conciertos de Marco Antonio Solís, pero obviamente las canciones de los...
1: Un popurrí de los Bukis, pero con otros músicos y no suenan.
0: No suenan, güey. Obviamente las manos son las manos, con la del Chivo también, ¿cómo no?
1: ¡Chivo!
0: Y pues bueno, esa, señores, es la canción que todo mexicano conoce en el número 10. ¡Vámonos con la siguiente! Nada más y nada menos que un grupo... más bien que radica en la ciudad de Monterrey, pero esta simplemente sale mucho en la época navideña.
1: Ah, sí.
0: Es nada más y menos que el grupo Los Mier y el tema se llama Santa Claus le dio un beso a mamá.
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0: Su lengüetazo, ma.
2: Casque él.
1: Y le dijo tiernamente: vas a querer hacerlo hecho al perro.
0: Exactamente. Saca las galletitas porque aquí hay la leche para el Santa Claus. Vámonos con la siguiente, nada más y nada menos que es.
1: La Negra Tomasa.
0: Efectivamente, un grupo de rock que sacara esta canción, carnal, que
1: Caifanes, ¿ah?
0: Exactamente, es el grupo de Caifanes, que es una canción realmente en cumbia, carnal, pero le dieron un estilo rockero muy perro, y que obviamente todo mexicano la conoce con Caifanes, güey, ¿eh? Así es que ahí le encargo, por favor, que pongan atención.
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0: Vamos a Vasco Torrey, ahorita regresando les traigo las demás canciones, ¿ok?
1: ¡Sí, va!
0: ¡Órale, no le cambies! ¡El Copeto Radio!
1: ¡Show!
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0: ubicamos en la posición número 7.
1: Exactamente.
0: De las 10 canciones que todo mexicano debe conocer. Y bueno, nos vamos con la posición número 7.
1: Vámonos a la época de oro, carnal. Y es nada más y nada menos que el señorón.
0: Pedro Infante.
1: Pedro Infante, efectivamente, con el tema 100 años, carnal.
0: Me viste, te hiciste babosa. Ahora no, vamos a, no lo podemos poner así.
1: No, ponle pues 100 años. Claro que todo
0: mexicano. Pasaste a mi lado. Con tal indiferencia.
1: ¿Qué tal gran canción?
2: ¿Cómo se llama esa estación donde salió un chorro mercado? ¿Quién sabe qué?
1: XCW. La XCW. En Durango es la XCW.
2: Ajá, pero a nivel nacional. La WX, sí.
1: Y a nivel nacional, la XEW.
2: Ah, WX es una página porno, perdón.
1: ¡Perra! ¡Sala ya! Vámonos con una agrupación, carnal. Que esta agrupación, pues bueno, en sus tiempos, no lo querían porque pues el vocalista estaba feo, güey. Bueno, está feo, güey.
0: Pues autogol, güey.
2: ¿Qué puedes sacar?
1: Pero a mí sí me quieres. Y el vato dice, no, es que usted está feo, pero es que sus letras, güey, es que no están. Pero bueno, es nada más y nada menos originarios de Monterrey, Nuevo León. Esta agrupación.
0: Pero el vocalista no es de Monterrey, güey.
1: No, el vato es de Durango, güey. Exactamente, es originario de Durango. Y usted tiene una entrevista con él, una plática con el Lupe Esparza.
0: Es correcto.
1: Esto se llama Que no quede huella, de Grupo.

0: Ahí está, señores. Esta rola todo mexicano la conoce. ¿Estamos de acuerdo?
1: Sí. De acuerdo.
0: Oiga, pues bueno, señores. Continuamos con más. Ah, no, también falta otra. Por acaso aventar otra. Esta es nada más y nada menos que de su gremio.
1: Ah, ¿sí?
0: A ver si se la sabe.
1: ¿Quién será? Mire el Matthew.
0: Caigo. Originario el vato de Michoacán, pero se fue a vivir a una zona fronteriza.
2: A Ciudad Juárez.
0: Exactamente. Es el señor Juan Gabriel y el tema, el Noa Noa. Todos le hemos cantado y le hemos bailado. Todo buen mexicano.

0: todas sus canciones son muy repetitivas y sus letras son pues muy básicas, ¿no?
1: O sea,
2: usted no le da el título del mejor compositor de...
0: Se me hace que incurre mucho en ese argot de a veces las canciones muy fáciles y repite mucho.
2: ¿Sabe
0: mucho
2: qué? Eso es el sonido de la envidia, sí, y la homofobia.
1: Sí, usted es homofóbico. Fíjese, siendo de la comunidad, en vez de defenderla, la empina más.
0: Pero no la estoy ofendiendo, las canciones eran sotas y repetitivas, pero a la gente les gustaba.
1: Pero fíjese, está reprimiendo a una persona homosexual porque por las letras que escribe en sus canciones.
0: Pero no la estoy reprendiendo.
1: ¿Cómo no, perro?
0: Solamente la estoy...
1: ¿Cómo no? Ahorita venimos.

0: continuamos aquí en el Copeto Radio Show. Y bueno, vamos con las tres. Digamos que podemos decirlo como que las más conocidas y que todo mexicano las conoce.
1: Efectivamente, ya se me va a hacer un gran reto para usted, madreada, porque si se equivoca en una, pamba chola.
0: Es top tres, güey, es top tres. Y obviamente hay de Tocho Molocho.
1: Pues ya al tener a Juan Gabriel en el cuarto lugar, ya eso ya habla muy mal de su top.
0: No, pero es que son canciones que el todo mexicano conoce. Sí, ajá. Todo mexicano conoce y la escucharon en la radio y sonaba y por supuesto asistieron a los bailes de estas agrupaciones.
1: A ver, o sea, déjense de Cayetano Tano.
0: A ver, la número 3.
1: Y esta va
0: para todos. Exactamente, nada más es que la banda
1: Fresa.
0: No, de la banda Fresa.
1: No.
0: No.
1: ¡A la chica fresa!
0: ¿Cómo está, güey? Exactamente, se llama La Niña Fresa esta canción, que obviamente en la época de los noventas fue bastante, y en todas las radios, en todos los vehículos, sonaba esta gran canción a lo largo y ancho de México. ¿A poco no?
1: ¡Simón!
2: ¿Qué les dije?
0: ¡Tararán! Una de las canciones emblemáticas de la época de la tecnobanda, ¿cierto o no?
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1: Y era tan fresa, a mí se me hace la muchacha.
0: Pero bueno, fue una canción que pegó bastante, que obviamente todo mexicano la conoce y también en su tiempo la bailó. ¿Qué va a decir la princesa? ¡Vámonos con la número 2!
3: ¡Número 2!
0: Ah, no, vamos al revés, carnal. La Niña Fresa era la 4. ¡La número 3!
3: No, pues espérese, güey.
0: Espérese, me equivoqué. La número 3 es este señor. Una de las grandes voces.
3: José José.
0: Exactamente, se llama El Amar y el Querer.
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0: Una de las más grandes voces mexicanas. Tu mamá soñó, la cantaba esa rolota.
3: Hubiera puesto el triste, mi amigo.
0: Bueno, es la más conocida de Amar y Querer todavía que el triste, güey.
3: Ah, sí.
2: Todo lo da, todo lo da.
1: ¿Qué fuente?
0: ¿Eh?
1: ¿Qué fugal es su fuente?
0: ¿Qué le importa? Es mi sección, cállese el hocico.
3: Las fuentes de Ortiz, perro.
0: La número 2. Originaria Zacatecas.
3: Ah, Los Temerarios. Esta noche no.
0: ¿A poco no? Todo el mundo sabe esta canción, güey.
3: Aquí tenemos un güey que hace Sonora y dice que no es cierto, güey.
0: ¡Cállese el hocico! ¡Es nada más que Los Temerarios! Y se llama Tu Última Canción.
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0: Y hasta en la pedal uno la canta, güey.
3: Para ti. Un saludo a toda la raza de Zacatecas.
0: ¡Saludos! ¡La gente de Sombrerete!
3: ¡Fresnillo!
0: ¡Y será la U! ¿A poco no? Todo mexicano conoce esta gran canción de Los Temerarios.
3: Pues aquí dice uno que no, güey.
0: Está jodido el güey.
3: O sea, tú estás pidiendo tus gustos, güey.
0: No, no son mis gustos, güey. Neta, son las canciones más famosas.
1: Déjame pues con esta tortura.
0: La número 1. Nada más y nada más que originarios de una zona fronteriza. Baja California.
3: ¿A la qué calada va a salir, güey? Ah, sí, eso sí.
0: La Chona, canijos. La Chona.
3: Y la Chona.
0: Es una de las canciones que todo mexicano a huevo conoce y por supuesto últimamente los extranjeros.
1: Acabo de ver un video en África, güey, cantando esa canción.
0: Déjate nomás.
3: Me faltó payaso de rodeo, güey.
0: No, bueno, también, pero pues pero faltan muchas, se salieron muchas. Señores.
1: ¿De dónde? Le insisto, su fuente.
0: A ver, dígame que todas esas canciones no. La Negra Tomasa de Caifanes, voy a decir que no. Ahí está. Bronco.
3: La de Pedro Infante estuvo empinada, güey.
0: No, pero es una de las que todo mexicano
1: ya
0: conoce.
1: Ya, esa canción, gracias a Dios, ya
0: se lo sigo.

0: Y bueno, señores, llegó el momento de paz y tranquilidad en este programa, porque está con nosotros nuestra queridísima Nadia Zatky. ¡No! ¿Cómo estás? Bienvenida.
1: Feliz, agradecida como cada día por estar aquí, por ahora sí que la gente que nos escucha, gracias por ese tiempo, gracias por darnos la oportunidad de estar aquí y ustedes, por supuesto, gracias.
0: No, bien. Gracias a ti por asistir con nosotros. Bueno, el día de hoy vamos a conocer a los arcángeles.
1: A los arcángeles, así es, los más conocidos son siete, ahora sí, pero pues hay muchísimos más. El que más popularidad tiene, ajá, por así decir, es Arcángel Miguel.
2: Miguel.
1: Sí, Arcángel Miguel es el arcángel que viene y pelea con el chamuco.
2: El que le partió su mandarina de ajo.
0: Si era muy bravo, es muy bravo.
1: Su energía es brava, su energía es muy fuerte, es poderosa.
2: Okay. Oye, dicen que no ha sonreído en mucho tiempo. ¿Sí es cierto?
1: No es cierto, los ángeles siempre están felices.
2: Sí.
1: Sí.
3: Oye, Nadia, ¿qué tan cierto? Hay un cuadro que donde se ve peleando el arcángel cuando supuestamente Arcángel de San Miguel expulsa al demonio. ¿Tú le ves la cara a los dos? Ahí la víctima parece Satanás, no parece el arcángel. El arcángel se ve como que es bien buleador y como que le hizo tanto daño a Lucifer. Me
1: encanta. Pobrecito chamuco.
3: Ay, sí, güey.
1: Pobrecito. Deberíamos de tener compasión porque realmente...
3: No sabemos la historia bien.
1: No, sí sabemos, desgraciado, pero... El asunto es de que Arcángel Miguel sí lo pelea y tiene tanta fuerza que por eso lo somete. Entonces, por eso esa cara. Sí, tienes razón. Sí, tienes razón, María Jota. O sea, es de que es víctima, pues, pero imagínate, por la fuerza, por lo que se está terminando con él.
3: Exactamente, pero ¿por qué el bueno es violento con el malo?
1: No,
0: y pregunta.
1: Miguel es violento.
0: ¿Por qué lo madrió?
1: Ah, pues porque lo tenía que desterrar, por supuesto. Lo tenía que desterrar.
0: Digo, es que hay gente que no, gente más joven, hay gente más joven que desconoce este tema de la iglesia y muchas veces pues no saben más. Ah, pues San Miguel de Arcángel, pero desconoce realmente a veces la historia.
1: Sí, Lucifer era también un ángel y él desobedece a lo que viene en la parte católica, ¿ok?
0: Sí.
1: Desobedece a lo que es
3: no lo desobedece, cuestiona lo que Dios dice.
1: Sí, pero se siente más. Estaba Dios y se siente más. Él, su energía realmente también era fuerte, pero es cuando le dicen, ¿sabes qué? Pues aquí no. Entonces lo destierran y es cuando empieza a buscar almas y energías para ser como su equipo. ¿Sí? Y es por eso que algunas personas dicen, ¿sabes qué? Yo quiero, que te prometo esto, ayúdame a hacer esto, y él pues luego.
0: Para tener más almas, sí, obviamente, okay, llega a aceptar ese, digamos.
1: Exacto.
0: Esos tratos de órale, pues, lo que tú quieras.
1: Sí, pero entonces, no es tan padre.
0: Y obviamente es cuando pues el Tata Dios dice, ve, madrete, güey, porque la está regando.
1: Sí. Ve y ponlo en su lugar.
2: Por ejemplo, Dios, que el diablo o Lucifer era también su hijo.
1: Sí.
2: Y él permitió de, ¿sabes qué? Ve tú y o el arcángel San Miguel fue por su cuenta.
1: No lo golpea como tal, no es una violencia, simplemente decir, a ver, tú ya no perteneces a este universo de esta, ajá, energía de amor. Este universo en el cual nosotros lo que queremos es que estemos bien, que estemos en paz. Entonces, de ese espacio lo quita. ¿Sabes qué? Vete a otro lugar en donde, pues no,
2: al inframundo.
1: Aquí, pues no perteneces aquí, entonces, pero no es de que vaya y lo golpee. Llegó, y así, ¿no?
2: Su madrina es tipo judicial de los 90. Sí, no.
3: ¿Cómo se llama? Tehuacanazo.
0: Pero bueno, ahorita regresamos porque vamos a seguir hablando de Arcángel Miguel y qué le puedes pedir, por supuesto, en qué te puede ayudar. Señores, continuamos porque Nadia Zatky está aquí en el Convento Radio Show.
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0: Servidor, la madriada. Y bueno, oiga, vamos en la siguiente hora porque seguimos nada más y nada menos para la gente que le gusta este tema angelical, carnal. Vamos a platicar nada más y nada menos con Nadia Zadki de los arcángeles. ¿Qué le puedes pedir? ¿Cómo le puedes pedir? ¿Cómo le puedes agradecer?
1: Los rituales. De comunicación.
2: ¿Tienes cada cual?
0: Exacto, porque muchas veces, ay, nomás le pedí a los arcángeles. Pues sí, güey, pero pues andan ocupados. Son siete, güey. O sea, también.
1: Y cada quien tiene su forma, ¿eh? Y también algunas peticiones especiales.
0: Exactamente, entonces pues para la raza nada más irá a veros que lo siga y por supuesto, pues bueno, más contenido y más despapalle que tenemos con todos ustedes aquí en este programa llamado El Convento Radio Show.

0: Muy bien, continuamos con más. Nadia Zatkin se encuentra con nosotros en esta ocasión, engalanando la cabina de este día, y en esta ocasión el tema arcángeles.
1: Sí, me encanta. Solo hago porras.
0: ¿Tú a quién le pides, a quién le rezas, a quién invocas?
1: Fíjate que Arcángel Zadkiel es ángel, Zadkiel es el ángel que está conmigo, pero siempre que hay una consulta o algo, llega Miguel. O sea, Miguel, espéreme tantito, yo ya llegué, aquí vamos a proteger, vamos a hacer todo lo...
2: ¿Es el que manda?
1: El blindaje. Tiene mucha fuerza.
2: ¿Es el líder?
1: Sí, es que tiene mucha fuerza de protección.
0: ¿Es el más fuerte? O sea, sí, hablando de... Porque me imagino que cada quien tiene su don, sí, ¿no? Cada quien tiene su poder, energía, por así decirlo, su energía. Sí. Pero es bien sabido que Arcángel San Miguel fue quien derrotó al diablo.
1: Sí, quien así como que con permiso quítate, pero aparte también lo que decíamos, te va a ayudar a la protección de tu casa. Pero me encanta también otro Arcángel, o sea, que yo es el que le pido y hablo con él y todo. Ajá. Pero Arcángel Rafael. Arcángel Rafael es el de la sanación. Y mucha gente puede pensar que es solamente sanación física. Pero fíjate, puedes pedirle sanación de matrimonio, sanación de tu economía, sanación del cuerpo físico o esta cuestión.
0: Cualquier mental. Incidencia.
1: Sí, es sanación. Oh. Y él es el color verde.
2: A él le ponemos la velada para agradecimiento o para petición, verde. Una veladora verde.
1: Verde.
2: Y si no hay, igual que San Miguel, blanca, pero madura, la amarramos.
0: La veladora madura, güey.
2: No. Le amarramos un lacito verde o qué podemos hacer ahí.
1: Sí, un listoncito verde. Y te voy a decir que si tú no tienes, no te preocupes. O sea, siempre una vela va a ser la intención que le quieras dar.
0: Okay.
1: Vas a tomar la vela, la vas a tocar. ¿Y qué intención le estás dando? ¿Sanación? ¿De qué? Porque a veces dices, quiero la sanación, pero ¿de qué? ¿De qué quieres?
0: Okay.
1: O sea, por el cuerpo físico. Puedes pedir por otra persona así y decirle, Arcángel Rafael, ayúdame, te doy este permiso para que sanes mi economía también. Ayúdame. Okay. Ayúdame en esta parte económica. Entonces,
0: ¿te vienes a sanar algún vicio? No sé.
1: Vicios, ándale, exacto. ¿En serio? Sí, también. Okay. También, sí. Y ahí, mira, en toda la parte católica, digo, hay gente que va a creer, no creer, pero esa energía, hay, por ejemplo, hay una virgen, la Virgen de Satanús, que también ayuda mucho, pero estamos hablando de los arcángeles, y ellos tienen ese, no quiero decir poder, pero es esa energía poderosa, que si tú se lo pides, van a decir, va, si es tu momento correcto y perfecto, sucederá, porque a veces queremos pedir algo, pero no es nuestro momento. Entonces a veces nos enojamos. No me escuchaste.
3: Sí. A mí me cae bien gordo. Siempre me la juegan así. Ay, no tienes, nunca es mi tiempo. Ajá. Nunca.
1: Razón.
0: Oye, pero por ejemplo, hay una persona, X persona, que dice, es que ahorita no tengo tanta fe, pero necesito pedir algo.
1: Sí.
0: Es decir, los arcángeles comprenden eso de, es que esta persona a lo mejor está pidiendo la fe por alguna razón.
1: Sí.
0: Hay que ayudarlo porque de pronto dicen, es que no tengo un 100% de fe, pero tengo un 30, que ese 30 en este momento es mi 100% de fe.
1: Totalmente.
0: ¿Sí se puede hacer?
1: Totalmente. Ellos saben que vivimos en un mundo terrenal.
0: Ajá.
1: Y para empezar, es así las energías. O sea, andamos bien, andamos mal. Y ellos siempre, no creas que porque no creo, hay gente que de plano no cree nada.
0: Uh-huh.
1: Y sí dice, oye, sabes que ayúdame. Y les ayudan y dices, ay Dios, o sea, sí se cumplió. Y empieza esa cuestión de, yo no siento como de, o sea, sí tienes que creer, pero es vivirlo. Más que una creencia, más que una creencia que te impongan, es vivirlo.
0: Sí.
1: Sentirlo para que puedas, ahora sí que comentar a otras personas.
3: Qué bonitos.
2: Sí. Ok, señores, pues bueno, hoy estuvimos hablando del Arcángel San Rafael. Ahorita regresando, traemos otro más. Y por supuesto, Nadia Zatkin nos va a explicar qué pedirle, cómo pedirle y por supuesto, cómo agradecerle a los arcángeles. No le cambies, este es el Convento Radio. ¡Chao!
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0: Y bueno, señores, continuamos en el Copeto Radio Show. Nadia aquí está con nosotros explicándonos cada uno de los arcángeles, qué pedirles, cómo agradecerles y, por supuesto, qué energía tienes y qué te ayudan a sanar o en qué te pueden ayudar en tu espíritu.
1: Así es. Y quiero que quede claro, o sea, si tú le vas a pedir a Miguel de la sanación, también te puede echar la mano. A final de cuentas sí tienen su chamba, pero no... O sea, no crees de que, ay, si no le pedí al que era del dinero, no me va a ayudar.
0: Ah, ok.
1: Y además, es, por ejemplo, hay gente que me dice, oye, ¿yo qué ángel traigo? También la necesidad que traigas en este momento.
2: Ah, ok. Ajá. O sea, dependiendo de la situación.
1: De la situación también se presenta o está contigo.
2: Ah, perfecto.
1: Para la fortaleza, o sea, para la sanación. Ajá.
3: Que como la inteligencia artificial no son envidiosos unos con otros.
1: No son envidiosos.
3: Que se prestan sus cartitas.
2: Es armonía, ¿no? Entre
0: sí,
2: ellos.
0: Sí,
2: es para preservar el bien.
1: Esa armonía. Lo que ellos buscan es tener que tengas esa paz. Que tengas la certeza de que hay alguien, ese ser supremo en el que tú creas, pero esa energía de amor que está contigo y te acompaña en un mundo que puede ser muy tormentoso a veces.
2: Ajá.
1: Pero que sí hay algo bueno para ti y que de una u otra manera ellos te lo quieren entregar. Entonces, si ustedes quieren hacer, por ejemplo, llamamos ritual, ejercicio holístico, por ejemplo, para limpiar tu casa con Arcángel Miguel, para esta cuestión de las malas energías.
0: De las malas vibras.
1: Hay muchísimas cosas, pero algo muy sencillo es con la canela. La canela te va a limpiar, o sea, puedes trapear, vas a preparar como si fuera un té de canela.
2: Okay.
1: Y lo pones en el botecito del trapeador y vas a trapear tu casa, de adentro hacia afuera.
2: O sea, sin ponerle nada, ningún aromatizante, nada más canela.
1: Canela, es lo más sencillo. Si quieres ponerle tú también ya lo que es hojitas de laurel, o sea, hay muchísimas cosas, pero sí, oye, no me quiero volver loco, la canela te va a ayudar a limpiar y te va a también atraer la cuestión económica.
2: Ah, okay.
1: Porque la canela es abundancia.
3: ¿Y dónde la pones? ¿En una chimenea en el techo para que
1: caiga todo?
2: Pues si vas a hacer canelitas marinela, güey.
1: Trapeando. Esto lo puedes hacer, trapear tu casa.
0: ¡Ponga atención! Okay.
1: Sí.
3: ¡No, dijo!
0: Sí, dijo.
3: ¿Que para trapear?
0: Sí, lo dijo.
1: En el botecito del trapeador.
0: Ajá.
1: Sí, pero, y eso lo puedes hacer, ahora sí que todo el tiempo, ir ahí, Arcángel Miguel, te pido que, y te doy permiso, que vengas y limpies estas energías discordantes de mi casa.
2: Sí, oh, muy bien.
1: Ajá. Y hay muchas oraciones de Arcángel Miguel en internet. O sea, o simplemente no me acordé, tú nada más dile y reza, pide lo que a ti se te venga también a la mente, lo que te vibre. Y de esa manera, pues te va a ayudar.
0: Oye, mi querida Nadia, hay muchos consejos, hay muchos, digámoslo así, recomendaciones que puedes hacer con el tema de los arcángeles.
1: Sí.
0: ¿Dónde te pueden seguir? ¿Cómo se pueden comunicar contigo para checar todo esto en tus páginas, en tus canales? ¿Cómo lo pueden hacer?
1: Muchas gracias. Estoy como Nadia Sadki. Sadki es con Z y con Y. Sadki, de Sadkiel. Estoy en Facebook, estoy en YouTube, en Instagram y en TikTok. Estoy como Nadia Sadki oficial. Ayer me di cuenta que hay varias.
2: ¿En serio?
1: Sí, varias cuentas. Y yo así de, chirón, ¿cómo? Pero la de Nadia Sadki oficial de TikTok. Y ahí pueden ver videos en Facebook, en YouTube. Y pueden tener una consulta conmigo al... Bueno, es de Guadalajara el teléfono.
0: ¿Sí?
1: 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Vete a ver el video, ya sea en Facebook, en YouTube, y ahí aparecen mi número, es el único. Por WhatsApp, agendas una cita.
0: Muy para bien. Que le puede poner más el 52 para la gente que nos ve en otras partes, partes del mundo. Más 52, ya el 33, el número
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0: Ahí está, para que ellos. Mi querida Nadia, muchísimas gracias. Un placer de verdad tenerte aquí en el programa. Esperamos que la gente vaya a tus páginas, a tus canales, te siga y siga estos consejos. Y bueno, por supuesto, aquí los escuche en el Copeto Radio Show, ¿verdad?
1: Sí, y puedo dar un mensaje final.
0: ¡Claro, por supuesto!
1: Tú estás escuchando y dijiste, es que necesito un mensaje, ahí te va. Los ángeles te están diciendo que sí, es el momento adecuado para esta nueva aventura. Un final feliz va a ser el resultado de lo que tú esperas, pero debes de actuar. No te quedes nada más con lo que estás haciendo. Haz algo diferente para que tengas resultados diferentes y, sobre todo, relájate. Cuida bien de ti para que toda esta energía que sí tienes positiva, la saques. Limpia todo aquello de lo negativo. Muchísimas gracias. Yo soy tu amiga Nadia Sadki y, como siempre, te envío un gran abrazo a la distancia, de corazón a corazón, y que te llegue. Hasta pronto.

0: Ya llegó, ya está aquí el polémico, el hediondo. No, no es cierto. Es con cariño, no. Mi querido Hereje, ¿cómo estás?
1: Muy bien, muy bien, muy contento. El día de hoy les tengo un tema, a ver qué les parece este tema. Hace unos días platicábamos acerca de si se podía llegar a lograr la paz y creo que coincidimos en que sería muy difícil que el mundo entero llegara a tener una paz porque la guerra es un gran negocio, sobre todo. Tiene mucha influencia, en fin, muchos temas. Y pensando en la milicia, traigo algo de los protocolos de los militares. Porque, por ejemplo, ya hemos platicado del saludo. El saludo viene de la idea de que los caballeros en el campo, en la época, necesitan saber quién era, abrían la visera y de ahí viene el saludo militar.
2: De los cascos.
1: O sea, de los cascos. Abrían la visera, la parte de que protegía la cara, la abrían con la mano, la subían a la frente y esa es la idea del saludo militar. Ya lo habíamos comentado. Pero hay diferentes formas de saludar. Por ejemplo, en algunos países como Rusia y Francia, lo hacen con la mano hacia adelante, con la idea de mostrar que no traes un arma en algún momento, alguna navaja, algo así, y entonces el saludo tiene que ser limpio, levantando la mano a la frente, pero mostrando la palma.
2: Okay.
1: En otros lugares es la palma hacia adentro, pero por ejemplo hay lugares en Oriente donde al momento de hacer el saludo hacen una reverencia, ocultando un poco la cara con el mismo sombrero, ¿no? Hay otra cosa, hemos visto cantidad de películas donde salen de gala los marinos, los militares. Sí. Y que traen una gran cantidad de botoncitos o piercing en la parte donde está el corazón, en la parte izquierda, en la parte de arriba. Estos, ¿saben ustedes por qué tienen tan vistosos y por qué se usa tanto esto?
3: Pues debe de ser por alguna acción que ellos hicieron, ¿no?
2: Por los grados, ¿no?
1: Ajá. Tienen muchas connotaciones, pero principalmente es cuando se les entrega una medalla al militar, solamente en ocasiones muy especiales, en galas especiales lo pueden usar, pero en el diario, en vez de tener una medalla por el honor, tiene un pin amarillo y se van sumando los pines, estos pines se van leyendo como si fuera un texto de izquierda a derecha y de arriba para abajo, y son de acuerdo a la importancia. El pin que está más arriba es el más importante, que puede ser una medalla por esfuerzos especiales, por mucho tiempo en sus grados, y se van sumando para no traer las medallas. O sea, sí se les da la medalla
0: físicamente,
1: pues. Pero no lo tienen que traer puesto siempre, sino en vez de eso.
0: Muy bien, parecía el arbolito de Navidad, güey.
1: En algunas películas sí vemos a esos viejos militares con un chorro de medallas, y aparte el rack, se le llama rack a estos, y pueden llegar a ser 4 racks.
0: Ahorita nos sigues platicando, ahí venimos.

0: Seguimos avanzando y es momento de que la zorrita nos hable de qué.
1: Vámonos rápidamente, mi queridísima. Bueno, todos sabemos que para hacer la maldad se necesita inteligencia.
0: Con razón, aquel no hace.
2: No le sale nada, güey.
3: No hace maldades. Maldita sea.
1: Ahora, uno de los mandamientos es no robarás.
0: Eso sí le sale.
1: Ahora, vámonos. Usted, mi queridísima madresota, sí, en algún tiempo de su vida, ¿ha robado algo?
0: A ver, el que diga aquí que no ha robado nada, o sea, le damos pamba china, güey.
2: Sí, oye, sí.
1: ¿Pero qué ha robado? Sí,
0: sí. Yo tengo...
2: ¿Unas tangas?
0: No sé si se me quedó como trauma, pero cuando estaba bien morrillo, estaba una tienda de esas de supermercados muy cerca donde vivíamos, y fui y me robé un carrito, man.
1: ¡Ah!
0: Pero, pues, ya sabes que de niño no lo puedes esconderlo. Veía a mi mamá y lo metía abajo de la almohada y así, ¿da?
1: Ah, Simón.
0: Me atoró y fue y me llevó a que lo regresara. Y pues, la se me quedó el trauma de no volver a hacer.
1: De no volver a robar.
0: Digo, me valió mal.
1: Mi queridísima zorra inmunda, ¿usted ha robado algo?
2: Claro que sí. Y me arrepiento todavía desde el fondo de mi corazón.
3: Se apenas hizo ayer con la flor de la abundancia, la vieja güey.
2: ¡Délo, chico!
0: Se ha robado el corazón.
1: ¿Y qué se ha robado?
2: Es que fíjese, una vez, pues por fortuna, ¿verdad? Nuestro santo padre hizo el esfuerzo y nos compró un videojuego, güey.
1: Ajá.
2: Pero se le meten los cartuchos, ¿ah? Y ya
0: no
2: dijo.
0: Había cartucho.
2: Exactamente, güey. Y yo sí, y luego dijo, pues yo ya te compré eso y es tu pedo.
3: No me lo pediste con cartuchos, güey. Así.
2: Y había un riquillo en la escuela, güey. Presumido, el hijo de su Pink Floyd. Y dijo, ah, mira, tengo cartuchos y casetes y no sé qué. Y dije, ah, sí, hijo.
0: Presta.
2: Y que le agarró uno, güey. Pero estábamos hablando de la secundaria, güey.
1: Sí.
2: Y la neta es que me cacharon, güey.
3: Y luego.
2: Es que me cacharon que me lo robé, güey.
1: No.
2: Sí, güey. Pues la vergüenza, güey. O sea, mal rollo, güey. Pero sí, sí se siente uno feo, güey, cuando roba uno cosas, güey. Eso me pasó, güey.
0: Usted, aparte de crico.
1: Sí, aparte de robar el punto.
4: Ah, no, eso fue bien horrible porque esto fue en una tienda llamada Soriana.
0: Ajá.
4: Entonces yo, pues siempre había deseado los plumones Paper Mate que trae el plumoncito para borrar. Pues cometimos el error, la Jotilla y yo, de entrar, sustraer el producto, pero ya iban a cerrar, güey. Entonces éramos de los pocos que quedaban. Pues nos agarraron y yo me puse a llorar. Y una de las que estaba allá adentro era vecina de ahí de la casa, güey. Toda la colonia se enteró, menos mi mamá porque andaba en la sierra. Pero pues ya sabes que estoy quemado ya para siempre ahí.
0: Oiga, ¿y usted aparte de robarme los cambios?
3: ¡Epa, epa! ¿Qué pasa? Y el Wii y todo. No, fíjate que
4: sí. El
3: fíjate que sí, cuando era borrillo, sí, por ejemplo, los chocolatillos, así cuando andaban la tienda o algo, pues sí, te los clavé. Una vez mi mamá me cachó y sí, me puso las manos sobre la estufa, güey.
1: Acabaste.
3: Sí, güey, lo prendió.
1: Es tortura de
3: no,
1: sicario,
3: sí, güey, sí, se pasó de lanza a mi mamá.
2: Te debe haber puesto completo, güey, porque estás bien tostado.
1: Como que era de no, carbón.
3: Pero sí me puso las manos sobre la estufa para quemármelas para que no volviera a hacer ese tema.
0: Bueno, ahorita que regresemos nos platica por qué nos preguntó esto, oiga.
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0: señoras y señores, ya se acabó el programa.
1: ¡Ah!
0: Esa es la mala. La buena es que tenemos dos días de descanso.
2: ¿Sí?
0: Sí, hasta lunes nos escuchamos. ¡Wow! ¿Qué va a ser el fin de semana, señora?
2: Vamos a ponerle como gallina loca, güey.
0: ¿Qué va a ser el fin de semana, zorrita? ¿Ponerle con ella?
3: Como, no, yo voy a sembrar carne sin hueso.
0: Bueno. No tiene micro. A nombre de la producción de este programa, César Guerrero, Joselino Vázquez y el DJ Mantecas, que ya se fue. La madrejota que está teniendo un cholo ahí en el cuarto.

La madreada que fue por su sobre, hoy le toca sobres, bien, se adelantó. Soy Cristian Carrillo, mejor conocido como la madresota. Cuídese mucho, pase un excelente fin de semana, diviértase, haga lo que usted se le dé su repegada gana. Esto fue El Convento Show.

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1: ¡Feliz martes para todos! Bienvenidos a Club Hit Latino, un programa más con toda la Unión Americana, toda la comunidad latina que se da cita hoy en este programa con Patti Sánchez y Mauro Hernández.
2: ¿Cómo están? Contentos nosotros de recibirlos un día más, una emisión más de Club Hit Latino. Acompáñenos estas próximas horas porque ya saben que traemos información, noticias, pero también el chisme, el tema del día, que está muy bueno, Mau, tema del día, ¿cómo dar la noticia de una muerte? ¿Cómo te han dado a ti la noticia de la muerte de un familiar?
1: No sabemos cómo hacerlo, cómo decirlo, nos cuesta mucho trabajo, tenemos que ser directos, nos andamos entre las ramas.
2: Hay gente muy inoportuna, muy imprudente.
1: No, tengo una amiga que en un velorio le dijo felicidades al que se le había muerto su mamá, no, imagínate, bueno, nada más.
2: De veras que ahí,
1: pues son los nervios.
2: Pues sí, los nervios, y a veces dices, es que no sé qué decir ni qué hacer.
1: Ay, bueno, de eso platicaremos. Además, ¿qué pasa con las leyendas del fútbol? Que se van a unir para algo muy importante. ¿De qué se trata? Se lo vamos a platicar. Y ya sabe, toda la información en nuevanews.com y en nuevaonda.com también.
2: Es correcto, ingrese estos dos portales, estas dos páginas con información, ya sabe, lo más actual aquí de la Unión Americana en Nueva Onda y nuevanews.com.
1: Así comenzamos, esto que se llama Club Hit Latino. Patti Sánchez, Mauro Hernández.
2: Comenzamos. ¡Au!
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1: Vamos a conocer qué se celebra el día de hoy. Hay mucho que celebrar. 18 de agosto. ¿Qué está celebrando? ¿Qué está haciendo? A lo mejor algún cumpleaños importante, ¿no? Algún aniversario. Porque hoy es un buen día para frizar a los aniversarios de bodas, ¿no, Pati? O de novias.
2: Por supuesto. Fíjense que hoy es el Día Nacional de la Pareja.
1: ¡Vámonos!
2: La pareja. Qué importante es cuando se tiene pareja esta persona para nosotros, ¿no?
1: O sea, cualquier pareja, sea la que sea, ¿no? Cualquier pareja puede ser.
2: ¿Qué?
1: Mi perro, mi gato también.
2: Bueno, pareja,
1: ¿En concubino, dices, Pati?
2: Pareja.
1: ¿Viviendo en pecado?
2: ¿Cómo se dice?
1: ¿Patricia?
2: Amorosa, pero de humanos. De humanos, okay. Pues, ¿verdad? Va a acabar pronto.
1: Pero el hecho de que sea mi pareja no significa que viva conmigo, ¿o sí?
2: Mira, fíjate, ahí hay un debate porque luego hay quien dice, ay, mi pareja, y dices, no, porque si son novios y no viven juntos, no es pareja.
1: ¿Ah, no es pareja?
2: Es novio. Según yo sabía, pareja es cuando viven juntos, aunque no estén casados. Esa es pareja. Porque ya cuando estás casado, no le dices a tu esposa pareja, ya le dices esposa, ¿no?
1: Mi pareja. Y luego es muy raro, aquí está mi pareja, ¿no?
2: Ajá. Es que yo sabía eso. Bueno, a mí así me educaron. Decía mi mamá, es que los que dicen pareja es porque viven juntos, pero no están casados. Los que ya están casados, dices, es mi esposo, es mi esposa. Y si nomás son novios y no viven juntos, pues es mi novio.
1: Pero, por ejemplo, yo escucho a gente de la comunidad LGBT, Cumas, que no están casados, y mi pareja, le dicen mi pareja, no le dicen ni mi novio ni mi novia, le dicen mi pareja.
2: Sí, yo también escuché.
1: Pero no están casados, ¿no?
2: Ay, caray. No, es que sí está bien, que cuando es pareja.
1: Pues es que es tu pareja, pues, o sea, es con la que estás.
2: Sí, que no están casados, está bien. Pero según yo, para decir pareja es porque viven juntos.
1: Ah, ok. Y ya cuando se casa es mi matrimonio.
2: Mi esposo.
1: No, pero
2: mi
1: por
2: marido.
1: Ejemplo, si yo estoy casado, pues también es mi pareja. O sea, mi pareja ha sido mi pareja desde que es mi pareja.
2: Sí, exactamente. Pues desde que son novios. Pero, por ejemplo, si ya estás casado, pues oye.

0: más bonito que digan, ay, mi esposo. Ah. Ay, ya te subieron de puesto. Sí,
1: a mí, no. Así que te diga la mujer, no soy tu pareja, soy tu esposa y así me presentas, es. Perro.
0: Pues hoy festeje con su parejo o su pareja.
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1: Hablemos de las noticias porque luego, ay, no supiste ni qué te platicaron en el fin de semana, ni ayer lunes, y anduviste así como, ¿qué? ¿Cómo que el gobierno de Estados Unidos que hay algo obligatorio? ¿Qué está pasando?
2: Así es, las noticias, a ver, esta noticia seguramente van a decir, ay, eso no es nuevo, ¿para qué dicen eso? Pero es que es una actualización del tema. El gobierno de Estados Unidos anunció una ampliación obligatoria, Mau, obligatoria en la revisión de redes sociales para ciudadanos extranjeros que soliciten algunos tipos de visados. O ya sea, sé que no es nuevo.
1: Ya que te revisen las redes sociales y demás. Bueno, yo cuando entraba y salía como turista acá, nunca me revisaron el celular, jamás, ¿eh? O sea,
2: esa es la novedad, que según esto ya se les va a revisar a todo mundo. Se amplía esta obligación, esta revisión obligatoria, incluidos periodistas extranjeros. Esto lo dijo la portavoz de la Casa Blanca, Caroline Leavitt, compartió en X un artículo del medio Daily Signal en el que señala que el presidente Trump amplió la verificación de las redes sociales para la concesión de visas extranjeros. ¿Esto por qué? Porque en junio, el Departamento de Estado anunció que los solicitantes de visas de estudiante con cuentas privadas en redes sociales deberán hacerlas públicas. Esto se ha dicho mucho, ¿para qué? Para mitigar riesgos de seguridad nacional. Así es que si tú has publicado cosas en contra del presidente Donald Trump, del gobierno de Estados Unidos, o lo que se pueda catalogar como terrorismo, muy probablemente no te la den.
1: Pero a ver.
2: Y de entrada, si las tienes privadas, pónganlas públicas.
1: Eso estoy de acuerdo, lo del terrorismo. Pero, por ejemplo, si un periodista dio una nota en contra del gobierno del presidente Trump, también va a estar supeditado que lo dejen pasar o no lo dejen pasar.
2: Eso es lo malo.
1: Porque ahí está sesgando la libertad de expresión, claro, 100%, ¿no?
2: Totalmente, porque te está coartando la libertad de expresión, porque ya no puedes publicar nada del presidente, estás haciendo un análisis crítico, porque te pueden perjudicar por este tema. Eso es lo malo.
1: Digo, yo entiendo que de lo demás sí, del terrorismo, lo que tú quieras, eso sí está bien.
2: Sí, gente que diga, voy a atentar contra la nación americana.
1: Sí, pero que alguien emita su opinión por periodismo y que no esté de acuerdo con el gobierno.
2: De esas medidas, pues justamente. Caramba,
1: vamos viendo cómo pinta esto.
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1: Mira nada más, ¿se acuerdan? A ver, Patricia Sánchez, amigos de Club Hit Latino, ¿te acuerdas de cuando dijeron el más novedoso, el único, el original, tiene toda la tecnología, el iPhone X? ¿Te acuerdas del iPhone X, el iPhone X?
2: ¿Cuál era?
1: ¿El X, el iPhone 10?
2: Ah, sí, pero...
1: Pero era el más innovador de todos los tiempos,
2: era el,
1: ¿no? Era el celular.
2: El celular.
1: El celular.
2: Y era una cosa, pues, nunca vista, única, que todo el mundo lo quería tener, o inalcanzable para muchos también.
1: Sí, era lo más... Es más, creo, no sé, a ver si no me equivoco, pero a partir del iPhone X fue cuando se fueron a la luna los precios de este celular. O sea, porque...
2: Y que poco a poco, se fueron a la luna y no han regresado.
1: Y ahí sí.
2: Y no van a volver porque...
1: Se los llevó el SpaceX, ¿no?
2: Sí, caray.
1: Bueno, pues este dispositivo, el iPhone X... Bueno, pues resulta ser que recibió su última actualización del iOS 16.7 y queda por muy detrás de la versión iOS 26.6, o sea

0: que bienvenido al obsoleto, el iPhone X prácticamente ya no tiene actualización, ya.
1: Bye. Eso pasa, ¿verdad? Cuando...
0: Eso pasa.
1: Oye, el de nosotros todavía, el mío es 15.
0: Todavía, ¿verdad? No, todavía.
1: Oye, en unos 3 años ya no se va a actualizar.
0: Espérate, y creo que a fin de año el iPhone 11 ya, gracias, bye, gracias por participar, ¿eh? El iPhone 11.
1: ¿También?
0: Que también era muy novedoso, era uno de los más novedosos. Uh-huh. Oye, a mí me duró muchos años, yo lo tuve.
1: ¿Cuánto duran circulando los iPhones?
0: Yo lo dejé hace como, el iPhone 11 lo dejé hace como 3 años. No, hace como 3 o 2 años, sí, más o menos.
1: Y ya dejó de...
0: Ajá. Ya va a dejar de...
1: Entonces, ¿cuánto durarán unos...?
0: Pues no, hay gente que todavía lo tenía. Yo creo que sí duran unos 10 años.
1: ¿Unos 10, ah?
0: Más o menos, pero bueno, si no lo quieres actualizar, pues lo puedes tener, ¿no? iPhone X incorporó unos cambios fundamentales a los teléfonos inteligentes. Gracias a lo que hizo el iPhone X, fue un parteaguas este celular con lo que tenemos hoy día, ¿no? Lo de hoy día, pues obviamente ya ha revolucionado muchísimo, pero es un recuerdo que quedará ahí precisamente en los anales de la historia.
1: Oye, ¿y si no lo actualizo uno, qué pasa? Nada, ¿verdad? Si no actualiza los
0: iPhones. Nada, iPhone. Te va a servir, a lo mejor te sirve para algunos mensajes, para...
1: Pero no se hace más lento, ¿verdad?
0: Sí.
1: ¿O qué será?
0: Ya no es tan óptimo, sí se hace lento.
1: Bueno.
0: Así que bueno, pues tómenlo en cuenta, y si no, guárdelo como una reliquia.
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3: Hablemos de los deportes aquí en Club Hit Latino y, cómo no, hay que hablar acerca de lo que está ocurriendo, sobre todo con jugadores internacionales que van a hacer una buena obra. Bueno, no sé si vieron este fin de semana, me imagino que sí, aquí en Miami, ya ven que se presentó Chayanne, Marc Anthony, Ricardo Montaner, estuvo Gilberto Santa Rosa, estuvo Elena Rose, Faith, Luis Fonsi, muchos en un evento que se llamó...
4: ¡Qué buen combo!
3: Sí, Unidos... Por los nuestros.
4: Unidos por los nuestros. Muy bien, un buen combo.
3: Un concierto benéfico para ayudar a Venezuela y a Colombia, ¿no? Liderado por Chayanne, Montaner y Marc Anthony. La verdad es fue un eventazo. Y dentro de todo esto, pues no son los únicos, Pati. También hay deportistas que están sumando a este tipo de campaña, ¿no?
4: Así es. Leyendas del fútbol colombiano van a disputar partido en apoyo a víctimas del terremoto.
3: Sí, bien hecho, ¿eh? La verdad es que será el próximo 21 de agosto, ya en estos días, ya cuando.

0: Cuando el camping de Bogotá se llene para disputar un partido solidario con que los fondos van a ser destinados precisamente para integrantes de familias y comunidades afectadas por el terremoto. En esta iniciativa llamada Levantemos Colombia, se está organizando por el colombiano Mario Yepes, ¿no?, que busca reunir a hinchas, familias y jugadores para un gran partido y un gran encuentro. Así que pues me parece muy bien que se hagan este tipo de obras benéficas, ¿no?
1: Sí, totalmente, porque vaya que hace falta y es lo que se esperaba, ¿no? También ahorita más adelante vamos a hablar de un concierto que van a hacer artistas colombianos. Entonces, pues cada quien en su cancha, ahora sí que en su cancha, sí, están haciendo lo propio.
0: Pero fíjate, me gustó lo del fin de semana, ¿no? Esto de lo de Montaner Chayán, porque Miami, una comunidad, pues, ¿qué te gusta? ¿90% latina o 100% latina?
1: Totalmente.
0: O venezolanos, colombianos, mexicanos que radican ahí, que unieran sus fuerzas para hacer un evento, me parece que es lo que debe ser. Y lo mismo podría ser Chicago, Los Ángeles, que hay gran comunidad latina, ¿no? Podría
1: y
0: ser.
1: Totalmente, ayuda bastante. Ahorita cualquier cosa que aportemos para estas naciones que sufren desastres les ayuda mucho.
0: Por lo pronto este partido colombiano, ya saben, va a traer a todas las estrellas del fútbol, del balompié, ahí en el Camping Bogotá el próximo viernes 21 de agosto.
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1: Qué bueno que sigue con nosotros en Club Hit Latino, con buena música y mejor información para que lo tomen en cuenta. Y ya le platicamos acerca de cómo la comunidad latina pues está volcando, sobre todo artistas, Pati, para ayudar a Colombia, a Venezuela. En su momento, el mismísimo J Balvin, Maluma, Shakira, Karol G, ¿no? Muchos artistas colombianos lo están haciendo, ¿no?
2: Sí, exactamente. Fíjate que ellos se unen, son artistas, ya seas colombianos, nacionales, internacionales. Va a ser el próximo 23, el próximo domingo.
1: Ah, pues sí. A ver, el viernes es el partido de fútbol que acabo de decir.
2: El 21.
1: Que va a ser en Colombia. Y ese mismo fin de semana, el domingo 23, hay un concierto.
2: Hay un concierto. Okay. Este es en Colombia. Se llama Voces por la Vida. Es un concierto benéfico que busca recaudar recursos para apoyar a las familias afectadas por el terremoto que los golpeó el pasado 10 de agosto. Se va a realizar en el Vive Claro, Distrito Cultural en Bogotá. Y fíjate, tendrá la participación de Sebastián Yatra, Miguel Bosé, Silvestre Dango, Andrés Cepeda, Belé, Grupo Niche, Manuel Medrano, Pedro Capó, Eladio Carrión y otros artistas. Karol G tendrá una participación especial mediante live stream y se sumará a la iniciativa a través de su fundación Concora. Sí, la programación continúa incorporando artistas y colaboraciones de la industria musical. Entonces, bueno, pues de acuerdo con la información publicada, la organización que recibirá los recursos, el 100% de los aportes será destinado a la reconstrucción de las zonas más afectadas.
1: Y es que así tiene que ser, ¿eh? Como estos eventos, recordarás.

0: quieras.
1: Ya está, perfecto. Así que busquen esta gran opción para ayudar a nuestros amigos y hermanos colombianos.
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1: Un tema que a todos nos ha pasado y no sabemos qué hacer al momento. Sobre todo, Pati, imagínate que ahorita estamos acá en Estados Unidos viviendo con nuestra familia. Y acá, tocamos madera, fallece alguien cercano a nosotros, ¿no? Alguna abuelita, algún abuelito.

0: y le tenemos que avisar a los familiares que están allá en México. O sea, ¿cómo le decimos? ¿Vía telefónica? ¿Viajamos para decirles? Híjole, es un tema.
1: O viceversa. A veces, ¿no?, de México nos quieren avisar a los que estamos acá y pues muchas veces tiene que ser por teléfono.
0: Espérate, y luego, ¿sabes qué horrible se siente, Pati? Que tú estás acá, en el país, no puedes salir de Estados Unidos por tu tema migratorio.
1: Ay, es horrible.
0: Y fallece alguien de México, de Colombia, de algún lugar. Bueno, lo que están viviendo sus hermanos colombianos y venezolanos, ¿no?
1: Totalmente.
0: Y que no pudieron salir del país para despedir a su ser querido, ¿no?
1: Sí, es una situación muy triste y sobre todo es importante saber comunicar un fallecimiento.
0: ¿Cómo le hacemos? ¿Cómo decimos?
1: Pues no es menor, es importante manejar la situación con empatía, mucha sensibilidad, asegurándote que la noticia pues se dé de la mejor manera posible dentro de lo malo que es.
0: Por ejemplo, ¿no?, si yo me muero, ¿cómo dirías, Pati? A ver.
1: Ay, caray.
0: Ya me fallecí, ya, vámonos.
1: ¿Que tengo que decírselo a alguien importante?
0: Diría, alguien importante, sí.
1: Pues mira, yo diría que cuando fallece alguien, se tiene que buscar a la persona más cercana de esa persona.
0: Ok.
1: O sea, por ejemplo.
0: ¿Pero cómo le dirías? ¿Cómo me dirías a mí que falleció, no sé, el productor del programa?
1: Ay, oye, pues ¿qué culpa tengo?
0: Ya matando aquí a todo el mundo.
1: Híjole, no sé, la verdad es que a mí nunca, fíjate, nunca me ha tocado dar una noticia, ni nunca me han dado una noticia.
0: Bueno, oye, a ver, cuando falleció un compañero de nosotros aquí,
1: ajá,
0: llegó y fue así, porque fue muy sorpresivo, y fue así de que se murió fulano, que se murió perenga, y no sabía.
1: Es que hay quien
0: había gente que no se enteró, ¿no?
1: Ah, sí, o sea, a veces te lo dicen así de, oye, ¿sí sabes qué? Bueno, no, pero es que eso ya es cuando es como chisme, ¿no?
0: Cuando ya falleció.
1: Yo estoy hablando cuando, por ejemplo, dicen, ¿sabes qué? Es que murió la mamá de alguien, o que es tu hermano el que murió. Dices, ¿cómo le decimos?
0: Que le avisas en ese momento, ¿no? Ay, ay, ay. Pues a mí me tocó hace poquito, lamentablemente falleció mi suegro.
1: Ajá.
0: Y me tocó darle la noticia a mi hijo, de su abuelo.
1: Ándale.
0: Y pues al regresar les digo qué fue lo que le dije, cómo estuvo.
1: A ver, quédense para que sepan.
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1: Hoy aquí en Club Hit Latino, hablando de cómo comunicar un fallecimiento.
2: Qué difícil, ¿no? Oye, nos decías que le diste la noticia a tu hijo de su abuelo.
1: Sí.
2: A ver, cuéntanos, ¿cómo fue?
1: Fíjense, nada más, falleció hace poco mi suegro, que le mando un abrazo hasta el cielo, un gran tipo, gran hombre. Y lo curioso es que cuando yo me llevé a mi hijo a un taller, estábamos en un taller por la mañana, uh-huh, y nos íbamos a ver con su abuelo en la tarde, una, uh-huh, cosa así. Él ya sabía, ¿no?, que nos íbamos a ver. Entonces, cuando regreso a la casa, no estaba mi esposa, ¿no? Entonces, le hablo para preguntarle dónde está y me dice lo que había ocurrido, ¿no? No, pues imagínate, pero yo estaba con él. Entonces, me decía, vámonos a jugar fútbol, papá. Y yo, pues sí. Entonces, empecé a jugar al fútbol y me empezó a preguntar por su mamá. Yo dije, voy a esperar a que regrese su mamá, uh-huh, pero dije, si regresa ella, va a estar peor, va a llegar llorando,
2: claro,
1: y el niño no va a saber qué es lo que está ocurriendo. Entonces lo tengo.
2: Va a estar más sacado de onda.
1: Exacto, lo tengo que preparar. Entonces fue cuando después fuimos a jugar fútbol, yo sabiendo lo que me ha ocurrido.
2: Es horrible, ¿no? No es nada fácil. Porque aparte uno ya en ese momento ya está en otro plano, ¿no? O sea, la cabeza ya estás pensando mil cosas.
1: Estás mil cosas,
2: ¿no? Y hay alguien que no sabe.
1: Y no sabe, y tú, uh-huh, estás con él, y tú estás riéndote con él, porque, sí, pues él.

0: Tienes que actuar normal.
1: Actuar normal. Ya después le dije, hijo, ven, vamos a sentarnos, te voy a platicar, siéntate.
0: Y oye, aparte son niños, entonces.
1: Es un niño.
0: Tienes que tener diferente tacto.
1: Uh-huh. Sí, sí, sí. Oye, hijo, pues tu mamá no puede venir porque, pues, sabes que le pasó a algo a tu abuelo. Tu abuelo ya no va a estar con nosotros.
0: Oye, qué duro.
1: Tu abuelo, pues acaba de fallecer y pues está desconcertado, no lo pueden creer, ¿no? En el momento, ¿no? Y ya le dije, mi mamá, ¿cómo está? Lo primero que pregunta es, mi mamá, ¿cómo está? Mi mamá está bien, pues está muy triste.
0: Claro.
1: Ahorita que llegue, pues hay que apapacharla mucho y hay que abrazarle y tal cual. Y fíjate que cuando llegó, uh-huh. Esa es mi experiencia, cuando llegó mi hijo estaba muy sereno, sí lloró conmigo.
0: Claro.
1: Pero estaba muy sereno y abrazó a su mamá y se portó muy bien.
0: Estuvo bien que lo sensibilizara.
1: Entonces antes. Creo que eso a mí me sirvió de experiencia de cómo poder hacerlo, sobre todo si tenemos niños o infantes.
0: Sí, sobre todo con los menores. Cada persona es distinta y quien lo toma diferente. Como sea, para mí es una noticia muy dura, darla y recibirla.
1: Sí, caray. Entonces hay que ser muy mesurados y muy tranquilos en dar esta noticia y no darla así de sopa.
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1: Oigan, imagínense que su maestra del high school, luego la ven todos los diarios, toda la... Ah, ¿qué hizo la maestra? Y su maestra no la vio en todos los diarios ni todos los noticieros porque fuera la mejor maestra que educó a su hijo. No. Sino porque una profesora de Pittsburgh, Laura Hunt, quien es docente en una escuela, pues realizó 1826 flexiones en una hora y consiguió un récord Guinness. Imagínate.
2: 1800. No.
1: 1800. ¿Tú cuántas haces, Pati?
2: En una flexiones que son sentadillas.
1: Sí.
2: No. Para empezar me siento, porque no voy a aguantar a hacer tantas. Para empezar, ¿eh?
1: Esa maestra no era de historia, no era maestra de matemáticas, era maestra de educación física, Patricia. ¿Te acuerdas de nuestros maestros de educación física en México? A mí me daba un gordito como de 10 toneladas y
2: siempre
1: era mi maestro.
2: Siempre gorditos, ¿no?
1: Siempre eran gorditos.
2: Sí, es como, sí, es de educación física, pero así, pero, así.
1: A ver, lean lo que es el voleibol y ahorita agarren la pelota. Pues esta profesora de Pittsburgh hizo estas flexiones, ¿no?, en la categoría femenina,

0: en Pensilvania, lo hizo bastante bien, estableció este récord Guinness y bueno, pues mostró su gran audacia, su coordinación atlética y todo
1: su
0: lo que hizo.
1: Su condición, ¿no? Su condición, porque para hacer esa cantidad, porque ¿qué edad dijiste que tenía más o menos? ¿O de qué edad estamos hablando?
0: Pues mira, ella tiene 25 años de experiencia. El área de la educación física.
1: Pues mínimo 50.
0: Mínimo. Pero pues está bien para una señora de esa edad, está bastante bien, ¿no? Entonces, Laura Hunt superó las 251 repeticiones de la marca de 1,575 flexiones que tenía Donna Jean Wild desde el 2024. Entonces digo, quítate que ahí te voy, sáquese para acá. De 1,575 a 1,826, o sea, ¿qué te gusta? 300 más,
1: sí,
0: ¿no?
1: Muchísimo. Y es que según publicó el organismo, la docente afrontó la prueba con el objetivo justo de mostrarles a sus hijos, a sus estudiantes y a otras personas que vale la pena asumir desafíos difíciles, ¿verdad? Porque dice, siempre he sido una persona orientada a las metas y motivada. Entonces, híjole, suena fácil, parece fácil, pero no lo es.
0: Pues felicidades. Yo por pronto no hago inflexiones. Yo mejor me acuesto y desde aquí les doy la información.
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5: Así es, ingresen estos dos portales de información y de noticias. Y oigan, en tendencia les presentamos que se hizo viral un video donde una pasajera denuncia un presunto caso de discriminación y mal servicio por parte de una aerolínea. Ella aseguró que se le impidió abordar su vuelo con destino a Puerto Escondido allá en México.
4: ¡Ay, qué rico!
5: Sí.
4: Pero no pudo llegar, ¿va?
5: No pudo llegar. Ella lo que señala es que a otras personas que estaban ahí, extranjeras, sí recibieron prioridad para ingresar al avión.
4: ¿Qué pasó?
5: Esto quedó registrado en video, la grabación se hizo viral, circuló en redes. Y de acuerdo con el relato difundido, la pasajera aseguró que la empresa no habría respetado las condiciones establecidas para su viaje y terminó dejándola sin posibilidad de abordar, pese a contar con documentación relacionada con la reposición de un vuelo redondo. Entonces las imágenes se comenzaron a compartirse, la mujer expone pues su inconformidad por la situación que enfrentó en el aeropuerto.
4: O sea, ella es mexicana, ¿no?
5: Sí, entiendo que sí.
4: Ella es mexicana y dice que notó como un trato diferente a los pasajeros mexicanos. Exacto. Y a los extranjeros.
5: Que había discriminación para los mexicanos, sí.
4: Caray, hombre, imagínate nada.
5: Ese vuelo ya no pudo subir, no sé por qué razón, pero dice a unos extranjeros que entiendo estaban como en la misma situación de ella, en la misma condición, a ellos sí los dejaron.
4: A ellos sí, y estaban igual.
5: Estaban en la misma
4: situación que ella,
5: pero ¿no? Extranjero. Entonces la acusación provocó que la usuaria hizo público el caso, solicitó la intervención de la Profeco y pues ahí está.
4: A mí alguna vez me pasó, yo vivía en Cancún, o viví en Cancún un tiempo, qué rico. Ay, con ganas de regresar ahí. Bueno, estaba ahí y me acuerdo que a la gente que éramos mexicanas o mexicanos, nos trataban totalmente diferente. Por ejemplo, si había un club de playa.
5: ¿De discriminación?
4: Discriminación cañón, ¿sí? No. Primero le daban paso al turismo internacional y luego ya al final a los mexas, porque si eres residente cancunense y muestras tu licencia de conducir o tu INE de ahí, ajá, te hacen descuentos. Ah. Entonces, por eso, como dicen, no, este local quiere sacar tajada del descuento y mejor le dan paso a los turistas. Por eso lo hace.
5: Pero no debería de ser, porque todos van a consumir igual. Todos tienen
4: derecho. Pues no igual, yo con descuento, ¿no? Pues como debe ser, digo, no igual.
5: Yo más, yo el doble de lo que un gringo. Claro,
4: o me ligo una turista y entonces ya que se arme la machica.
5: Por eso no los dejan pasar.
4: Okay.
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1: Hay que hablar de deportes, ¿cómo? Diga yo, nos gustan los deportes. Y bueno, ¿qué fue ayer o la semana pasada? Patty nos estaba hablando acerca de que sí se casó Cristiano Ronaldo, pero que fue muy petit comité, así no fue tanta banda, ¿no? Nomás algunos conocidos. Pero no ha salido a la luz ninguna foto, nada, Patricia.
2: No ha salido, pero fíjate que fue algo así. Sumamente
1: controversial, ¿no? Que llamó la atención.
2: Llamó mucho la atención, pero fue algo muy íntimo, porque ya después, el fin de semana, se vean unas imágenes donde literal fue en su casa.
1: ¿Así nomás?
2: Nada más, ellos dos.
1: ¡Ay, qué aburrido, Ronaldo! De veras, ¿eh?
2: Sus hijos, y luego se fueron, creo que a la iglesia de Fátima y les dieron una bendición. Pero dejó el mensaje, porque
1: o sea,
2: es lo que decían.
1: ¿Se fueron a comer al Outback, o qué?
2: Es lo que decían. Tú que apenas, no sé, te ganas un bono y la bodonona. Y el CR7, algo súper discreto. O sea, no necesitan casarse en la opulencia, vaya.
1: A ver, Pati, hay gente que debe su boda todavía, que se casó hace 10 años y la está pagando.
2: Es lo que dicen, oye, tú que apenas ganas el salario mínimo y te encharcas y todo. Y él que podría hacer una boda lujosísima, opulenta, no la hizo.
1: Yo creo que es para, no sé.
2: Que habían dicho que habían rentado un hotel.
1: Es,
2: ¿no?,
1: para distraer al enemigo, Patricia. Yo creo que sí. Yo creo que llegaron ahí y luego se junta. Claro, ¿tú crees que no quieres festejar con los tuyos?
2: Claro. Sí, pero las imágenes que se compartieron están en su casa, literal.
1: Bueno, por lo pronto, hizo una revelación que estaba hablando muy interesante. Confesó que ya tiene su futuro planeado y reveló qué es lo que le depara la vida próximamente. Hay que decir que él tiene 41 años y bueno, habló en una revista de moda, junto con su esposa, habló acerca de todo eso y dijo: yo tengo todo mi futuro planeado, tengo tantas cosas con las que mantenerme ocupado, que es difícil destacar solo una, como el fútbol puede dejar un gran vacío, hay que ocupar tiempo en diversas formas, no solo en una. Eso fue lo que dijo el delantero, y dejó entrever que es muy probable pues que ya se ande como que retirado, aunque no creo, o sea, yo creo que no. Ahorita está en Arabia Saudita, en el Al Nassr. Recientemente estuvo ahí disputando su último mundial, ¿no? Pero como el próximo mundial será en Portugal, o tener un partido en Portugal y tener un partido en Argentina, pues no estaría bien que se despidiera ahí, pues ya, ¿no? Se despide en un partido ya, en 4 añitos. Podría ser. Vamos viendo qué sucede con Ronaldo.
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1: Hablemos de las salidas y de las entradas y de todo lo que arremete en la casa de los famosos, que por cierto, mañana es miércoles de nominación. Vamos a ver quién sale nominado. Por lo pronto, lo que pasó el domingo nos dejó en claro que aquí todo mundo puede estar nominado. Memo Schutz, este comentarista de la cadena TUDN de Televisa Univision, se salvó otra vez, se salvó por tercera ocasión. Uh-huh. Y eso habla de que pues sí tiene un fandom interesante, ¿no?
2: Lo quieren mucho, ¿qué? Porque eso depende.
1: Pues también, que sabes qué, como que él se ha comportado como que muy bien en la casa, muy ecuánime. El que salvado también fue Amasad, a este cuate. Uh-huh. Que es como árabe, ¿no?
2: Entonces, ajá.
1: También lo salvaron. La que salió fue Aranza Ruiz. Fíjate, Aranza Ruiz tiene... ella es gamer, ¿no? Tiene el tema de videojuegos y demás. Uh-huh. Pero viene de una familia de actores reconocidos y de actrices. Como Aranza Ruiz también, que estuvo trabajando con Héctor Suárez en comedia y demás.
2: De ahí viene ella.
1: Okay. Y ahora, bueno, pues no permaneció, se quedó. Tuvo un enfrentamiento con Flor Viña, que Flor es argentina, y que, bueno, se quedó en la casa. Pero ahí la masa que es esa, totalmente, ¿no? Volvemos a lo mismo, ¿cómo se juega en una casa como esta, Pati? Siendo empático, así como lo está haciendo Memo Schutz, o se juega con estrategia al 100%.
2: Pues yo he escuchado de otros habitantes que ya tienen la experiencia de haber participado en otra edición, que entres siendo tú, auténtico, que sin estrategia. Hay otros que dicen que a fuerzas tienes que traer otra estrategia, pero otros que dicen que no, que entras siendo tú, juega así limpio, como tú eres, y que eso es lo que te va a servir para permanecer, porque si en los que salen son los que luego entran como con una estrategia o queriendo ser algo que no son, pero lo sostienen para llevar a cabo la estrategia.
1: Es que si te pones a ver lo que pasó en la casa de los famosos, uno, que Wendy Guevara no tenía estrategia, ¿no? Fue ella, así como dijo.
2: Eso es lo que dicen.
1: Aldo tampoco, Aldo de Nigris.
2: Que seas auténtico.
1: Uh-huh. Fue auténtico, así lo hizo, y bueno, Mayita.
2: También.
1: Lo hizo muy natural.
2: Era Mario siendo Mario.
1: Y ahora vamos a ver quién será quién. Vamos a ver quién gana en esta casa. Por lo pronto, mañana las eliminaciones otra vez.
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1: Hoy en el Día de la Pareja tenemos que hablar de la pareja y a ver cómo somos como hombres en cuanto a la pareja y las mujeres también.
2: Somos diferentes, fíjate, hoy que es Día de la Pareja quisimos traer este tema de versus hombres, mujeres, porque usamos métodos distintos para enfrentar los problemas.
1: Los problemas de pareja.
2: De pareja. O sea. Ajá, mira, por ejemplo, a ver si coinciden o a ver si te hace clic. Las mujeres tienden a buscar la charla inmediata y expresar sus emociones para desahogarse.
1: O sea, luego llegan y a ver, necesito hablar contigo.
2: Hablar, okay. Y desahogar, expresar emociones. Los hombres suelen callar, aislarse o distraerse un momento para calmarse antes de hablar. Ambas formas buscan la paz, pero a veces chocan.
1: Sí, es que... Y luego dicen que el hombre a lo mejor espera demasiado, ¿no? Que a lo mejor dice, ¿por qué no me lo dijiste antes, no? Porque a lo mejor, sin darnos cuenta, lo dejamos pasar pensando que ya el no hablarlo ya se dio como hablado y es un error, ¿no?
2: Es que si no lo hablas, se van fermentando los problemas.
1: Y se quedan ahí, y luego tú nunca me dijiste,
2: se
1: ¿no?
2: Se fermentan y cuando... Luego pasa que cuando llega una discusión de cualquier cosa mínima, no saben pelear o no saben discutir porque sacan discusiones fermentadas que no son de ese momento, pero salen a la luz porque en su momento no se arreglaron, ¿sí? Uh-huh. Entonces ya el problema viene más grande. Pero eso es lo que según señala, que las mujeres lo que quieren es, tienen la necesidad del diálogo, hablar de inmediato para sentirse escuchadas y conectadas.
1: ¡Ay! ¡Ay, qué bonito! Pero también los hombres, como actuamos en el tema de los conflictos, también a veces buscan como un espacio, ¿no? Y nos retiramos para guardar silencio.
2: ¿Como aislarse o...?
1: Sí, lo que pasa es que sabemos que cierta tensión puede llegar a explotar, Patricia. Entonces...
2: Mejor que se bajen las aguas.
1: Se bajen las aguas, exacto. Sí. Ustedes pueden decirlo con cabeza caliente, ¿no? Mm. Al momento. Y el hombre prefiere... No, espérate, si lo digo ahorita va a tronar, va a arder Troya. Entonces mejor me aguanto poquito... Y ya en cabeza más fría lo digo. Aquí es que lo malo es que se enfría demasiado y a veces no se dice nada.
2: Exactamente, es cuando ya después dices, bueno, ya pasó. Pero cosas que no se hablan, no limpias.
1: Pero también,
2: el espacio.
1: ¿Qué prefieres? ¿Que se guarde un tiempo así para tener la cabeza fría? ¿O como ustedes de que vámonos, no, ya como
2: yo
1: va, con cabeza caliente?
2: Al momento, porque si no luego pasa que se enfría demasiado y dices, mejor así lo dejo. Pero todo eso se va a acumular.
1: Te pones loca también. Se pone agresivo.
2: Muy importante, hay que escuchar, no hay que juzgar, ¿verdad?
1: Eso sí.
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2: A ver, usted que me escucha, que se siente bien saludable. No, yo me siento así. No, a mí no me va a pasar eso. Es más, yo no voy al doctor. Yo todo se lo pregunto a mi inteligencia artificial.
3: ¿Todo? No es tan bueno eso, ¿eh?
2: Es terrible, Patricia.
3: ¿Sabes qué pasa? Que lo hacemos porque está a la mano. Ajá. Pero a veces la inteligencia misma dice, esta información se tiene que verificar con un profesional porque...
2: Mire, ¿no? Según un estudio, los riesgos de hablar con la inteligencia artificial, sobre todo sobre la salud, pero mental... Pueden provocar problemas en un futuro con nuestra mayoma, por nuestra cabecita, ¿no?
3: ¿Por qué?
2: Porque mira, millones de personas recurren a los chatbots de inteligencia artificial para hablar de problemas emocionales, ¿no? Pedir consejos o buscar compañía, al mismo tiempo evaluar que estas herramientas son seguras para la salud mental plantea una dificultad particular. Una respuesta aislada puede parecer adecuada, sin embargo, adquirir otro significado puede... derivar en ciertos problemas, sí, porque le estás preguntando a un chatbot, no es una persona que te provoque esta empatía o que tenga el conocimiento psicológico como tal. Ajá. Se basa en la red para jalar comentarios de algunos psicólogos o de algunas páginas para después poder darte una respuesta, pero que sea una persona empática, pues no lo es.
3: Y aparte, como tú le estás dando la información de una sola frase, por ejemplo, oye, Ia, mi esposo, como que tengo sospechas que me es infiel, ¿qué hago? ¿Me separo o no? ¿Qué te va a decir la inteligencia? Sí,
2: sepárate. Sepárate. Ah, tienes razón.
3: Me voy a separar.
2: Gracias.
3: O sea, queda lineal. Ajá. Queda muy simple el problema cuando yo creo que lo importante, sobre todo temas mentales, son los contextos.
2: Sí.
3: O sea, que lo que está pasando, por qué se llegó a eso, sin justificar nada. No sé, hay muchos matices.
2: Aún ni así, Pati, porque si yo pongo en el chat así, oye, chat, fíjate que, chat de GPT, fíjate que soy una señora de 40 y tantos años, estoy a punto de...
3: Le das más contexto,
2: de divorciarme,
3: ¿no?
2: tengo 3 hijos, descubrí que mi marido me engaña, todavía lo amo, pero él yo veo que ya no... O sea, si le das todo el contexto...
3: Si le das todo el contexto...
2: Pues sí, pero de todas maneras no es lo mejor, ¿estás de acuerdo?
3: No, totalmente, por eso en
2: aunque
3: temas...
2: te ayuda a tener una apreciación.
3: Pero los psicólogos dicen, no consulten la IA para temas mentales, para eso están ellos.
2: Exacto, y sobre todo el estar utilizando mucho este tipo de aplicación para ayudarnos a discernir esto, nos puede traer...
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3: Hoy en el Día Mundial de la Pareja, o en el Día de la Pareja, sí, aquí en Estados Unidos, hablemos de ciertos temas, de cómo los hombres vemos el tema de vivir en pareja. O sea, ¿en qué nos centramos para poder vivir en pareja? ¿A qué nos lleva, Pati, como hombre, a tomar la decisión de vivir ya en pareja? Que debe ser muy diferente al de la mujer. A lo mejor la mujer dice, yo ya voy a vivir en pareja porque ya me quiero salir de la casa, eso puede ser una. Ya no soporto a mi mamá, ¿no? Ajá. Otra puede ser porque a lo mejor está embarazada, ¿no? Otra puede ser porque sí se quiere casar o quiere empezar una vida matriarcal. Puede ser, pero los hombres, por ejemplo, hay unas claves principales: la convivencia, la complicidad y el compañerismo. Eso es lo que busca el hombre para poder vivir en pareja.
4: Mira, o sea, buscan que sea una buena compañera.
3: Sí.
4: Que convivan en paz.
3: En paz. Qué bueno que lo dijiste tú, Patricia. En paz.
4: Y con respeto.
3: Correcto.
4: Ok.
3: Buscan también a alguien, el hombre, compartir aficiones, hablar de forma relajada y sentir, escuchen esto, una amistad profunda sin juicios.
4: Ah, ya. Pero ¿sabes qué pasa? Que yo veo que las esposas es lo que menos hacen.
3: Pero
4: no
3: es que,
4: juzgar.
3: Pues sí.
4: Como que siempre juzgan, ¿no?
3: Pero lo teníamos que hablar, Patricia. Entonces, lo que dijo Pati de la paz. Una paz y ausencia de drama. O sea, que no me hagas
4: ¿por qué
3: drama?
4: Eso? Pues, ¿creen que las mujeres, cuando ya son esposas, hacen mucho drama?
3: Yo les voy a decir una cosa. Yo
4: ¿cambia algo?
3: O sea, mi esposa viene de una familia de puros hombres.
4: Ajá.
3: Y no manches, o sea, yo creo que sí cambia porque se lleva como un hombre, pues, ¿me entiendes? O sea, tiene esa, es mujer, muy femenina y todo,

0: pero tiene esos alegatos y esos arrebatos como de hombre.
1: Okay.
0: Y llega a ser más empática con un varón. De hecho, las mujeres que tienen muchos amigos hombres, les va mejor en la feria, Patricia.
1: Así pasa.
0: Así pasa.
1: Ok, mira.
0: Así que bueno, más adelante hablaremos de cómo es la vida en pareja desde la visión de las mujeres.
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1: Saludemos a gran parte de la comunidad latina que siempre nos acompaña aquí en Club Hit Latino, a la gente de Wyoming, de todo Buffalo, de Cheyenne, de Cody. Gracias a la gente que nos escucha por allá.
2: Sí, que nos escucha, que nos acompaña de Virginia Occidental. Muchos saludos, qué gusto nos da llegar hasta allá porque los acompañamos a la hora que ustedes quieran y cuando nos escuchan.
1: También la gente de Washington, abrazo grande. A la gente de Virginia, de Abingdon, también.
2: De Vermont, también muchos saluditos. Saluditos a dónde más.
1: A Utah, también abrazo grande para la gente de Utah. También en especial a la gente de Tampa. Ahí nos escucha mucha gente en Tampa. Abrazo en Florida. Tampa,
2: exactamente. Fíjate que también negocios de Tampa están habilitando centros de acopio para enviar ayuda humanitaria a Colombia.
1: Oh.
2: Son comerciantes y empresarios de Tampa que transformaron sus establecimientos, cosa que me parece
1: qué
2: muy
1: chulada,
2: buena.
1: Qué chulada.
2: En centros de acopio para recolectar donaciones destinadas a damnificados en Pereira, Manizales y otras zonas afectadas en Colombia.
1: O sea, cambiaron el giro de su negocio para poder hacerlo así, ¿no?
2: O sí, o mantienen su negocio, pero adecuaron un espacio.
1: Es muy bueno.
2: Y un letrero literal para que tú llegues y pongas ahí mercancía. Los puntos de recolección están en sectores como West Waters y New Tampa. Van a recibir alimentos no perecederos e insumos para la remoción de escombros. Van a estar, de hecho, este próximo viernes. La comunidad colombiana y líderes locales coordinan el envío de la ayuda directa. Habilitaron este centro para ayudar a Colombia tras el sismo, y la verdad es que la comunidad hispana se ha visto pues muy unida aquí y en muchas partes.
1: Sí, yo tengo que decir esto, lo venimos diciendo todo el programa, creo que la ciudad o el estado, tanto la ciudad de Miami como el estado de la Florida, creo que son los más empáticos y los que han tenido más fuerza aquí en Estados Unidos para apoyar a los latinos.
2: Comunidad muy fuerte, ¿no?
1: Muy fuerte, sí. Pati, de verdad, es que y si Tampa, si la Florida está poniendo este ejemplo, ¿qué está pasando con los demás estados de la Unión Americana donde hay miles y miles y millones de latinos que estamos acá, que venimos por el sueño americano y que de aquí también podemos aportar algo, ¿no?
2: Exactamente, así es que pues si viven en Tampa, si ya lo están haciendo, qué bueno, enhorabuena, muchas felicidades por la ayuda y sobre todo, pues hay que seguir sumándonos.
1: Hay que alzar la voz también.
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1: Oiga, ya sé que estamos ya todos bien puestos ya en el Back to School y demás, pero también hay gente que ahorita que está en el regreso a clases, Pati, que dice, bueno, oye, en septiembre quiero ir a ver a mis parientes a México porque son las fiestas patrias, se pone bien sabroso celebrar México. Aquí en Chicago hay gran comunidad, también en Los Ángeles, pero también hay gente que dice, pues decido viajar, ¿no? Y hay gente que se puede organizar hasta un road trip, ¿no? Puede
2: ser. Por ejemplo, ¿de qué ciudad sería menos pesado de aquí de Estados Unidos salir a México en carretera?
1: No, pues yo creo que te puedes ir por Tijuana, ¿no? Podrías hacerlo sin ningún problema.
2: Por Tijuana.
1: Agarrar a San Diego.
2: La gente de Arizona, ¿no?
1: La gente de Arizona.
2: La que está más
1: cerca. También puede ser.
2: Arizona.
1: La de McAllen, cerca de...
2: Ándale.
1: Pagar para Monterrey, por ejemplo, ¿no?
2: Pero hay que tener mucho cuidado con el vehículo, oigan. Y ahí vienen los tips.
1: Sobre ese tema.
2: Porque, a ver, al salir a carretera... Se recomienda, me parece que siempre se hace al momento o unas horas antes o al momento.
1: Cuando que no debería ser así.
2: No debería,
1: hombre, ¿no?
2: Pero por lo menos sí una revisión completa del auto, al menos una semana antes. ¿Cuáles son los puntos que deben de considerar? Seguramente ya lo saben, pero las luces. Revisar que las luces principales, las altas y bajas, todas, los cuartos y demás, estén bien, ¿no?
1: Sí.
2: Que no tengan un foquito.
1: ¿Sabes qué? El freno de la reversa, las luces de atrás, las de la calavera.
2: El stop.
1: Esos tienen que estar siempre, ¿eh?
2: Sí, a ver, sí. Las llantas. Sí. Es la principal causa de accidentes. Deben estar al nivel que siempre piden, la marca de cuando las llenan de aire. Que no estén ponchadas, que no estén bajas, una alineación y balanceo, en fin, que estén bien. ¿Qué más? Los frenos.
1: Los frenos.
2: Los frenos los pueden salvar de un accidente, el sistema de frenos, incluyendo balatas, discos.

0: los tambores, pero con los frenos, ¿no?
1: Mira, o sea, yo creo que todo, fíjate, la parte de los frenos, las llantas, la suspensión, los amortiguadores, todo eso tiene que ver mucho con el movimiento del automóvil, ¿no?
0: Claro,
1: con...
0: algo tan básico, por ejemplo, el anticongelante.
1: Ah, claro.
0: Que debe de ser cambiado al menos una vez al año y tenerlo en el nivel, porque si no, pues, se puede calentar, ¿no? El motor, y es peor. El tema del aceite, en un trayecto largo en carretera, el motor se somete a condiciones más extremas. En la mayoría de los autos se debe cambiar cada 5,000 kilómetros.
1: Las bandas, las mangueras, el acumulador, o sea, sí, sí.
0: Los limpiaparabrisas.
1: También, pues, fíjate, la moscadera, ya ves que llegan mosquitos ahí y luego no traes para el limpiabrisas.
0: Oye.
1: Bueno, así que tomen en cuenta estos tips.
0: Cheque bien su auto.
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2: ¿En qué momento una mujer decide reunirse con su pareja? Vivir en pareja, una decisión muy difícil, muy complicada. Hace rato decíamos que el hombre decide ya vivir en pareja cuando ya tiene, pues, ¿dónde meterla, no? O sea, ¿dónde meter a la mujer? O sea, ¿dónde meter a la prometida?
3: Si quieren, igual para eso no se necesitan casar.
2: No, Patricia, me parece. Ya sucedió, pues, de todas maneras. Okay, no, pero sí, yo, por ejemplo, antes de casarme, yo quería comprar una casa para poder meter a mi mujer ahí. Claro, ¿estás de acuerdo?
3: Exactamente. Ya dijiste una convivencia en paz, con respeto. ¿Y cómo más? ¿Cómo era?
2: Y sin dramas.
3: Ay, Dios. ¿Cómo se siente que los hombres tienen un trauma por el drama con la mujer? Que no los dejen paz.
2: Pero es una realidad. A ver, mentiras no son.
3: ¿Pero qué les han dado muchos dramas? ¿Quién les hace dramas?
2: Son dramáticas, Patricia. Tú eres dramática. Esto que estás haciendo es un drama, por favor.
3: Estoy poniendo en la mesa el punto. Pero a ver, las mujeres.
2: Pero de forma dramática, Patricia. No, con los pelos de la burra en la mano.
3: Fíjate, ¿cómo las mujeres no decimos eso? O sea, las mujeres no decimos, yo me quiero casar con alguien que pueda dialogar en paz, sin dramas. ¿Por qué no decimos eso? Eso no va en nuestro discurso.
2: Porque ustedes,
3: uno busca estabilidad emocional.
2: Porque ustedes son las del drama, por eso no le dicen. Porque nosotros, o sea, no les hacemos drama.
3: Mujer que diga, quiero un hombre que no me haga drama, que discuta en paz.
2: Porque los hombres no hacemos drama.
3: Yo siento que, lo sé, están traumados ya con esa parte.
2: Las mujeres, para tomar la decisión de vivir en pareja, lo que hacen es valorar que sea corresponsabilidad, estabilidad emocional, comunicación, un reparto equitativo y funcional de tareas domésticas, obligaciones diarias.
3: Saber escuchar sin minimizar, validar los sentimientos del otro, resolver conflictos mediante el diálogo maduro, estabilidad, envíate todo.
2: ¡Qué complejo!
3: ¡Qué bonito!
2: Que está súper complejo.
3: Resolver conflictos mediante el diálogo maduro.
2: Dios mío, mi vida.
3: ¡Qué bonita definición!
2: Detalles de tiempo y calidad, cuidar el vínculo mediante citas, demuestra fe, o sea, quieren todo.
3: Tienen que, es que lo es casa uno y ya ni lo invitan ni a cenar ni a comer, no cuidan el vínculo mediante citas.
2: Y cuando lo hacemos me trajiste otra vez aquí.
3: Hay que tener creatividad y buscar otro lugar.
2: Ya ven, no vivan en pareja, mejor viva cada quien en su casa.
3: De la pareja.
2: No, ya.
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1: Los cumpleaños, Patricia, hay que festejar los cumpleaños.
2: Totalmente, estoy de acuerdo.
1: ¿Cómo festejaste tu cumpleaños pasado? Recuérdame.
2: Ah, en casa, algo tranquilo en casa.
1: ¿Cómo que algo tranquilo,
2: Patricia? Pastelito, comidita, echar traguito, pero pues nada de chongada.
1: No haces, ¿cuándo fue la última vez que hiciste una fiesta de chongada?
2: No, fíjate que no. No ha llegado.
1: No, Pati, ha llegado. Pero lo tienes que hacer.
2: Lo tengo que hacer.
1: Qué aburrida. Pero a ver, no dirías, o sea, ya me toca una de chongada de amanecer, no sé
2: es que
1: en dónde.
2: ¿Sabes? Tengo un argumento.
1: ¿Cuál?
2: Yo cumplo en diciembre, el 15, y ese maldito día, bueno, bendito porque nací, pero maldito empiezan las posadas.
1: Ok.
2: Y en esa temporada, en diciembre, todo el mundo está en la locura, las empresas están en la locura pensando en sus fiestas de fin de año, y siempre es de que, ay, tengo la posada. Siempre ese día alguien tiene una posada.
1: Pero Patricia, a ver.
2: Entonces, si yo salgo con mi cumpleaños, con mi humilde cumpleaños, ay, y todo el mundo quiere a las posadas porque como dan regalitos, es el momento del encuentro con el compañero del trabajo que les gusta.

0: Ah, caray, sí, eso sucede.
1: Quieren aprovechar eso.
0: O sea, en exclusiva, las posadas son para los encuentros carnales con el compañero del
1: trabajo.
0: Muchos
1: sí lo buscan por él. Entonces, nadie quiere ir a mi humilde cumpleaños.
0: A ver,
1: es el meollo.
0: Estás en un error. Ahí te va por qué.
1: ¿Por qué?
0: Si la vida te da limones, haz limonada. ¿A qué voy con esto?
1: Una temática de posada.
0: Si la, claro, si la vida te dio que naciste en las posadas, pues tu cumpleaños tendría que ser una posada.
1: Vamos a ver. Ahora verás.
0: Con una piñata de Patty. Una piñata de Patty.
1: Todos palíenle. No.
0: Una paliza.
1: Ya sé, voy a poner una caja que diga cosas que te pasan de mala suerte y que le den para que no. O sea, por ejemplo, la muerte, una enfermedad.
0: Mira, es buena idea.
1: Que palíen todo eso para que no me pase.
0: Cosas que no quiero en mi vida. Fíjate nada más. Ya le hice el cumpleaños a Patty. ¿Tu cumpleaños, Pati, que sea de posada?
1: Uh-huh.
0: Y haz de cuenta, le pones así una piñata que diga las cosas que no
1: cosas
0: quiero
1: feas
0: para mis próximos años.
1: No tener dinero, una enfermedad, no tener una caída, cosas así, ¿no?
0: Y que le peguen todos. Ahí está.
1: Mira, muy
0: y
1: bien.
0: Y pidan posada por
1: buena
0: ti.
1: Buena idea. Oh. Lo voy a hacer.
0: Bueno, la nota era es que una señora se puso súper borracha.
1: ¿Vamos a hablar de la fiesta?
0: También, pero la nota es que en México una señora que estaba festejando sus 80 años se puso muy, muy borracha.
1: Una piñata.
0: Y la gente le dijo, ay, qué poca, ¿por qué dejaron a la señora que se pusiera así? Era su cumpleaños, hay que
1: dejarlo.
0: Aparte
1: uno no les pone el vino en la boca, ¿verdad? ¿Por
0: no.
1: qué dice? ¿Por qué? ¿Qué no te pasa? ¿Que por qué dejaste que...?
0: A ver. Ella quiso,
1: es su chiquitos,
0: cumpleaños.
1: ¿Eh?
0: Se acabó y que festejen y se le... No sé cómo Patty, que a sus 60 años no se ha festejado nunca.
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3: Goodbye, my love, goodbye. Nos vamos, Pati Sánchez. Gracias a la gente que estuvo en contacto con nosotros en esto que se llama Club Hit Latino.
4: Es correcto. Hoy estuvimos hablando del Día de la Pareja. Y vaya que tocamos el tema porque hablamos cómo resuelven los hombres y las mujeres los conflictos en pareja.
3: Y también, ¿qué nos lleva a tomar la decisión de vivir en pareja? ¿Qué es lo que queremos para vivir en pareja? A usted, por ejemplo, dígalo, pregúntalo, ¿qué lo llevó a vivir con la que vive?
4: Por ejemplo, hay quien dice, antes de casarme me fui a vivir en pareja para conocerla bien.
3: Sí.
4: Para conocerlo.
3: No, más. Cuando le dije yo a mi esposa eso, antes de casarlo, dije, oye, ¿y si nos vamos a vivir juntos antes para jalarle? ¿Sí? ¿Qué le vas a calar? ¿Qué quieres calar? No es calarle. ¿Te vas a comprometer o no te vas a comprometer? Bueno, yo estaba pensando, pues.
4: Así son, bien vivales.
3: No, pues una caladita para ver si sí funcionaba o no.
4: Calar.
3: Mira, China. Te voy a decir una cosa. Le hubiera calado, me hubiera casado.
4: ¿Para qué le calan? Mejor cásense.
3: A saber cómo estaba el.
4: Estoy de acuerdo.
3: Bueno, esta más información en nuevanews.com y en nuevaonda.com también.
4: Es correcto, nuevanews.com, Nueva Onda. Métase, por favor, se los decimos diario porque de verdad ahí van a conocer toda la información que les va a servir mucho.
3: Sí, que no le digan, que no le cuenten. Ahí está toda la información en nuevanews.com y en nuevaonda.com. Nos vamos, yo soy Mauro Hernández.
4: Yo soy Pati Sánchez. ¡Vámonos!
3: Eso fue Club Latino. Bye.
4: Bye.
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que no sé qué pasó, pero aquí estamos nosotros, voló la canción. Bueno, eso te pasa por estar leyendo mensajes. Sí, es que llegaron unos mensajes por ahí bastante interesantes. Le agradezco a la personita. Fíjate que, bueno, ahorita te voy a llamar mejor porque yo no tengo esa información, pero tengo una idea de dónde. En fin, ahí está, son las 14:08. Te saludo desde los estudios de La Más Grande. Muy buenas tardes tengan todos ustedes. Mi nombre es Gaby Gamboy, voy a estar contigo hasta las 6:00 p.m. Claro que sí, hasta las 6:00 p.m. nos quedamos contigo, espero tú te quedes conmigo también y poderte complacer con todas las rolas que tú quieras escuchar a través del 923-66-36-33. No las vas a escuchar a través del 923-66-36-33, las vas a escuchar a través del 92.7, 96.9 y 98.9 de tu FM. Ese era el número telefónico para que te comuniques conmigo. Exacto, a través del WhatsAppazo es el mismo número telefónico. Y bueno, pues nosotros estamos con todo el entusiasmo, con todas las ganas de iniciar, de contestar tus llamadas, de contestar tus, más bien tus mensajes. Y si quieres hablar conmigo, nada más mándame un mensajito y dime, oye, quiero echar chisme. Pues ya, yo te diría, ¿sabes qué? Es que no me gusta el chisme, pero como me encanta estar informado, pues te regreso la llamada. ¿Cómo de que no? Ahí estamos, las 14:09 de este bonito martes 18. ¿De qué? 18 de agosto, oye, 18 de agosto. Sí, es cumpleaños de una persona que conozco. Sí. Bueno, no, está muy lejos, ni para qué happy birthday ni nada. Además, está en México, ¿verdad? O sea, feliz cumpleaños. Si estás escuchando, me tiene enojada. Sí, me tiene enojada. Si es que nada, www.lamasgrandejave.com es el sitio web donde nos puedes escuchar, donde puedes ver el chisme y toda la información que transmitimos aquí a través de La Más Grande. Además, te comparto también que nos puedes escuchar a través de Tuning Radio y también Radio Box, así como también por el enlace que tenemos en la página de Facebook de La Más Grande. Por ahí anda, pero ahí anda el enlace de la página de Facebook de La Más Grande. Claro que sí, nos puedes escuchar a través de estos mismos. Y ¿sabes qué? Tenemos una página de Facebook, exacto, como lo acabo de mencionar. Te voy a pedir de grandisísimo favor que la compartas. No seas malanda, no te cuesta nada. No hay un costo, no hay costo, nada. Por favor, compártela. Hazme el grandísimo favor. ¿Cómo de que no?

Jorge. Por favor, o sea, te estoy pidiendo. No, ni mis compañeros la comparten. Yo creo que en su vida la han, ni saben cómo se comparte. Con eso te digo todo. Creo que la única que la comparte soy yo. Ahí ando yo de, ah, déjame compartir. Sí, pero bueno. Gracias, Gaby.

vamos, ¿qué más? Vámonos ahora sí con las notas, las noticias a nivel nacional e internacional. Los encabezados, por favor, y nos dicen que Trump descarta prorrogar memorándum con Irán y eleva presión sobre Teherán. Además, juicio estatal contra Luigi Mangione es pospuesto, perdón, tras aceptar crimen del CEO, del director de United Healthcare. ¿Qué tal, eh? Pues sí, lo obligaron para que aceptara, pero pues, o sea, pues sí lo mató. Entonces, Cuba se prepara para los efectos del Niño mientras enfrenta a un 75% de probabilidades de impacto de tormenta tropical. Viene el Niño y viene fuertísimo, fuertísimo. Oye, pues tembló también en España. La cosa no está muy bonita ahorita con la madre naturaleza, como que anda un poquito ofendida, enojada, no sé qué le pase. Pero bueno, para hoy 18 de agosto en el género latino tenemos que Belinda celebra sus 37 años en Nueva York rodeada de flores. Qué bonito. Y bueno, Shakira llega a Colombia y prepara apoyo para reconstruir escuelas afectadas por el terremoto de magnitud 7.4. Muy bien por Shakira. Y bueno, Alessandra Rosaldo habla del debut de Haitiana y revela cómo reaccionó Eugenio Derbez. Se veía muy bonita la niña y me da mucha tristeza que Victoria Rufo hizo un comentario bastante cruel. Creo que a veces Victoria Rufo parece ser, bueno, para a mi punto de vista parecía ser una mujer bastante inteligente, prudente, etcétera, etcétera, pero a veces sí he visto que hace comentarios un poquito dolientes que pienso yo o no piensa cuando abre la boca o no conecta el cerebro con la boca. Yo no sé qué le pasa a esa mujer, porque hizo un comentario bastante imprudente sobre Haitiana, que dice que todos los niños de esa edad son feitos. O sea, ¿en serio? ¿En serio estás hablando de mi hija? Bueno, en fin, así pasa cuando sucede. ¿Qué más tenemos para el día de hoy en las gruperas? Claro que sí, producción, con mucho gusto las leemos. Si tú las tienes, con mucho gusto. Ninel Conde abre las puertas de su casa y revela su lado más íntimo en Sin Filtro. Sin Filtro, como así exactamente. Y bueno, Jorge Medina triunfa en Estados Unidos con el legendario Tour 2026. Sí, le está yendo bien al Jorge Medina. Muy sencillo el tipo, como que tuvo que bajarle 100,000 a su rayita y va muy bien, va muy bien. Esperemos que así siga. En otras noticias, Emiliano Aguilar revela por qué no entró a la Casa de los Famosos pese a ser considerado. Órale, no, pues qué bien, ¿verdad? Sí, pues hubiera estado bien. En fin, así pasa cuando sucede. Esto y más vamos a tener aquí a través de La Más Grande. Quédate conmigo, dime qué rola. Ya estamos listos para complacerte. ¿Ya llegó la primera? Vámonos pues con la primera rola de Montes de Durango. ¿No? ¿Sí? No, esa no era. Vámonos pues ya con la que sea. Ah, sí, ahí está la que solicitaste.

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Vale, pues ahí estamos. Son las 14:32 minutos y está avanzando. Oye, 18 de agosto, yo decía, tiene que ser el cumpleaños de alguien súper mega especial. Súper mega especial, no. Yo tengo una amiga muy querida que cumpleaños el día de hoy, pero me da mucho gusto saber que ustedes están de manteles largos el día de hoy. Claro que sí. Mi queridísima Sonia y familia, su esposo, el señor Ignacio, hace 18 años le dieron la bienvenida a esta hermosa bebé, a una niña de la cual están muy orgullosos, por el hecho de tenerla, por el hecho de verla día a día crecer, convertirse en una mujer. Hoy cumples 18 años. Oye, 18 añotes, mi reina. Tus padres súper orgullosos de ti. Y algo muy importante que quieren que sepas es que nunca, nunca estarás sola. Y siempre, por más grande que seas, siempre serás su niña. Su niña consentida, su niña querida, su niña del alma. El día de hoy, de manteles largos, feliz cumpleaños. Espero que te preparen tu comida preferida. Oye, no me digas que te van a llevar a comer con lo delicioso que cocina tu madre. Espero que te esté preparando un delicioso, pero muy delicioso platillo. Tu favorito, ¿cuál será tu platillo favorito? Espero que sí te lo prepare tu mami. Bueno, pues ahí está, muchas felicidades, corazón. De verdad que te la pases muy bonito. Te mando besos, abrazos y apapachos, caricias del alma. Hasta allá contigo. Y pues ya sabes, tus padres te quieren mucho y están listos para verte, convertirte en esa mujer. En esa mujer que desde chiquita uno desea ser mujer, ¿verdad? Se desea ser grande ya, pasar de ser adolescente a ser toda una mujer. Los 18 llegaron a tu vida, vívelos lo mejor posible y nunca te detengas en pedir un consejo a tus padres en caso de ser necesario. Y más importante, cuando sientas como que ahí no es, corre. Escucha tu sexto sentido, escúchate a ti misma, que es lo más importante, y aprende a decir no cuando algo no te hace sentir cómodo. Muchas felicidades, Adelaine. Esta canción bonita, de ahí tu nombre. Nos vamos con esto. Feliz cumpleaños.

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8: Seguimos, ¿verdad? Seguimos, claro que sí, con lo mejor de la música. Las 14:54 estamos invitando a que te comuniques con nosotros y nos hagas saber qué rola quieres escuchar con gusto. Si la tenemos, te la vamos a poner. Oye, me estaban preguntando que si yo sabía cómo se podía bloquear un video de TikTok. Claro que sí, pero no vas a bloquear el mío, por favor. Por favor, sí, yo sí subo videos de TikTok. ¿Cómo de que no? Soy tiktokera, no es cierto, nomás me gusta subir videos. Y te voy a decir por qué me gusta subir videos, porque los guardo y ya cuando alguien me pide una receta, pues ahí la tengo. Ah, espérate, déjala, busco en mi TikTok, ahorita te la mando. ¿Tienes TikTok? Sí, ahorita te la mando. Y es más fácil para mí así dar la receta, no tengo seguidores prácticamente. Si me quieres seguir, qué buena onda, pero no lo hago ni por dinero, ni por nada. Lo hago por mí, porque me encanta hacer pues muchas recetas. Me encanta hacer las ahora sí que las que están de moda. Que son trend, las K-Pops y Kexicles, esas me encanta hacerlas, y es pastel forrado de candy melt, de dulce que se derrite. Pues mucha gente dice que es chocolate, pero no es chocolate, son candy melts. Es un dulce que se derrite, un dulce cremoso que se derrite, y con ese puedes forrar este pastel. Y quedan deliciosas, las de mazapán, oye, muy ricas. Pero bueno, te recomiendo. Entonces, bueno, nos quedamos en que cómo puedo bloquear un TikTok. Porque fíjate que estaba viendo una señora que dice unas mentiras, me comenta la persona, dice, horribles, ¿y cómo lo puedo bloquear? Pues sí lo puedes bloquear, fíjate bien, ¿qué es lo que vas a hacer? Vas a abrir el video que quieras reportar. Tocas la flecha, ya ves que hay una flechita toda jorobada ahí, que dice compartir. ¿Ya estamos? Váyase a un video, cualquier video, no menos el mío. Ese sí. Bueno, elige el motivo que corresponda. Cuando vas a poner, ahí vas a decir, en la flechita, vas a seleccionar donde dice reportar. Te parece una banderita, exactamente. A ver, vamos a ver, déjame ver si por aquí, ahorita ya abrimos una. Está una banderita, ahí donde dice reportar, ese merengues. Ahí le vas a dar clic, lo vas a tocar. Y te va a aparecer una lista de motivos por qué lo quieres reportar. Y vas a decir, bueno, pues es porque esta persona dice muchas mentiras, porque esta persona, por lo que tú quieras, si consideras que no corresponde la información que está compartiendo. Y bueno, pues ahí vas a seguir las instrucciones y vas a enviar el reporte. Automáticamente, inclusive te dice

0: que si lo quieres bloquear, para que no te aparezca nunca más a ti ese tipo de videos o ese tipo de persona, automáticamente los va a eliminar todos los de esa persona. Es importante si lo hagamos, es importante bloquear ese tipo de personas. Está viendo también, dice la persona, un video de esta persona que estaba diciendo que todos los residentes permanentes, escuche usted, esto que voy a decir es una mentira. Sí, pero hay mucha gente que sí se la está creyendo, que todo aquel que es residente permanente, que decide salir a su país de origen o de vacaciones, se fue a donde quiera, inclusive que te fuiste a Hawái, pero hay migración por ahí, o te fuiste a Puerto Rico, no sé, cualquier lugar, tú viajaste, está en el, ahora sí que, ¿cómo se dice esta palabra? Se me va. Cuestión del oficial de migración. Es ya cuestión de él si te deja entrar o no te deja entrar, o te deporta. Pero dices, ¿por qué me vas a deportar? Soy residente y soy residente permanente. No, pues ¿sabes qué? Definitivamente no te voy a dejar entrar. O sea, no te voy a discreción, gracias. A discreción del oficial de migración, si te deja entrar o no. Total mentira, meternos miedo. Que lo ideal sería que todo residente permanente que ya tiene más de 5 años, que ya tiene la fecha cumplida de periodo que necesitas para hacerte ciudadano, deberían de hacerse ciudadanos, dejes de estar perdiendo el tiempo. Definitivamente es un riesgo muy grande. Uno nunca sabe, no creo que pasaran este tipo de cosas, pero ¿por qué te sigues arriesgando? ¿Por qué te sigues arriesgando? ¿Puedes hacerte ciudadano desde hace 10 años? Yo digo, es el colmo. Es que no le piquingleo, Gaby. Inténtalo, métete a la escuela, ponte a estudiar, de que puedes lograrlo. Es cuestión de querer y proponérselo. Así es que les hago una cordial invitación a que bloqueen todos esos videos que dan falsa información y pues que también te animes a estudiar. Hay escuelas que comparten o que dan clases totalmente, bueno, no puedo decir totalmente gratis porque te cobran el libro y te cobran lo que sería el año de estudio, que sería... $30 tengo entendido, y el libro $25 o $30 también, pero si tú les dices que no puedes cubrir esta cuota, ellos tienen un fondo con el cual lo pueden cubrir, pero yo digo, estaría mal que hiciéramos eso, estaría mal que lo hiciéramos si nosotros tenemos trabajo y si nos va bien, no lo hagas, trata de pagar los 30 del libro y los 30 de la inscripción. Porque pues yo siento que hay que apoyar este tipo de organizaciones que nos ayudan, ¿no? Que ayudan a los demás. Así es que bueno, dicho todo esto, si usted quiere la información sobre la escuela, con mucho gusto yo se la comparto, envíeme un mensaje de texto y se la envío inmediatamente. ¿Nos vamos? 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

0: déjala todo. Que la estaba bailando, pues.
1: Imagínate, yo aquí en el estudio.
0: Las 15 horas con 11 minutos. Te voy a decir una. Te voy a platicar una anécdota que me estaban platicando sobre una situación que le pasó a una chica. A lo mejor ya lo viste, a lo mejor no lo viste, pero ¿qué opinas tú de esto? No voy a sacar deducciones. Primero te voy a platicar la trama y después tú vas a decir. Lo que tú opinas, también te voy a decir yo lo que opino y también lo que estuvimos platicando fuera del aire. Bueno, pues resulta que la historia de esta chava que por alguna razón logró obtener una beca por medio de un café muy famoso, un café con la princesa Sirena. Ustedes ya saben cuál estoy hablando, ¿verdad? Entonces, esta chica tiene muchísimo tiempo trabajando ahí. Ella es casada, tiene sus hijos, etcétera, etcétera. Tiene varios hijos, entonces, pero este café le paga una beca. Le paga una beca a ella, lo creas o no, para que ella continúe sus estudios. Entonces, ella pues trabaja ahí y pues percibe su sueldo, pero aparte tiene la beca por parte de este café. Pero resulta que un día, pues ya sabes, hay productos que se expiran ahí en cualquier comercio. Se expiran pues las donas, muchos de los que vamos a decir que no sé, cualquier otro lugar que vende donas o que venden como productos que son perecederos para el otro día, los prepararon hoy, ya no los pueden vender al siguiente día, algunos tienen alguna fecha de caducidad, etcétera. Entonces, estos productos los donan a lo mejor a una organización sin fines de lucro, a algún shelter, a un refugio, donde pueden llevar estos productos para que la gente pues aproveche de ellos. Algunos otros, tristemente, lo creas o no, los tiran. Simple y sencillamente los tiran. Exactamente. Entonces, esta chica sabe lo que ellos hacen con estos productos. Y bueno, pues estaban, vio algunas K-pops, hablando de las K-pops, con fecha de caducidad vencida, que ella sabe que todavía están buenas, pero pues que desgraciadamente el cliente ya no las va a comprar, ¿verdad? Ya no las va a comprar. Se le hizo fácil. Tomó las 4 K-pops. Y pues se las echó a la bolsita y pues se fue, ¿verdad? Se fue a su casa y se las dio a sus hijos. Se las dio a sus hijos, pensando en sus hijos, se llevó estas 4 K-pops. Al día siguiente, pues lógicamente todo queda en video, en una cafetería como esta o en cualquier lugar. Ya hoy en día siempre hay cámaras grabando absolutamente todos los movimientos que tú estás haciendo por tu propio bien y también por el propio bien de la empresa y de los empleados, de los clientes. Entonces ahí, prácticamente con estos videos está todo el mundo protegido. Van a ver todos tus pasos, van a ver qué agarraste, qué dejaste, qué hiciste, todo lo bueno y lo que pues tú considerabas bueno, porque pues prácticamente no te llevaste, según tú, nada, ¿verdad? O sea, nada, pues eran unas K-pops que estaban con fecha de caducidad vencida, pero se las llevó. La chica perdió su empleo. ¿Tú qué opinas sobre esta situación? ¿Tú qué opinas? Yo agarro, tomo las paletas, me las pongo en mi bolsita y me las llevo. Pero también me llevé un bagel que también ya estaba vencido. Y también agarré un roll de canela. Agarré varias cosas, pero ya estaban vencidas. O sea, nada más me las agarré y me las metí en mi bolso. Pues me las llevé. Claro, no le avisé absolutamente a nadie. Pero pues vieron todo en la cámara. No me imaginé que lo fueran a ver en la cámara, pero lo vieron. ¿Qué es lo que opinas? La chava perdió su trabajo. ¿Qué pasó aquí? Cuéntamelo todo, 920-366-3633. Me gustaría mucho escuchar tu opinión. Por lo pronto, vámonos con esto, ¿te parece? Yo regreso.

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Me encanta el apoyo al programa. Muchísimas gracias. Bueno, precisamente se comunica con nosotros una persona que tiene contacto directo con Starbucks, ¿verdad? Y nos dice que, pues, el nombre de la tienda. Bueno, entonces, en esta cafetería, ya no la vamos a mencionar, espero. En esta cafetería hablábamos sobre la historia de esta muchacha que la despidieron por haber agarrado unas K-Pops y por haber agarrado... Por cierto, ¿cuánto cuestan las K-Pops? ¿Tú sabes? A ver si me mandas el precio, porfa. Bueno, y entonces se llevó unas K-Pops y se llevó un bagel y se llevó otra cosita, ¿verdad? Pues varias cosas, pero lo que hizo, las tomó y las guardó. Las tomó y las guardó. Sí, eso es lo que estuve aclarando con varias personas vía mensaje de texto. Entonces, ¿cuál es el problema aquí? ¿Por qué la despidieron? ¿Por qué la despidieron? O sea, si somos honestos, ¿qué es lo que pedimos en nuestros lugares de trabajo? ¿Qué es lo que pedimos cuando empleamos a alguien? Para que entendamos cuál fue el problema aquí. El problema, la K-pop estaba vencida, el bagel estaba vencido, el rol de canela ya estaba medio duro, o sea, ya estaba vencido también, por decirlo de alguna manera. Entonces, ¿cuál es el problema? Lo que le dicen a ella, estás despedida. Es algo que ya varias personas ya lo comentaron. No fue el hecho de que se llevó las K-Pops que estaban vencidas, ni el bagel, ni los roles de canela. No fue el hecho de que se los llevó. El problema que tiene esta chica es que rompió la confianza del lugar. ¿Sí? Si tú le dices al supervisor, porque precisamente se comunica alguien que dice que el supervisor les autoriza a llevarse las cosas que ya caducaron si desean llevárselas, porque desgraciadamente este tipo de establecimientos no lo guardan. Todo, absolutamente todo, va al bote de la basura, ¿sí? Lo llevan al bote de la basura, no lo donan a ningún refugio, no lo donan a ningún pantry, no lo donan a ningún lado. Simple y sencilla, pantry, lugares donde entregan despensas, no lo entregan a ninguno de esos lugares, simple y sencillamente lo echan a la basura. El problema de esta chica fue ese, yo confiaba en ti, yo te estoy pagando tu colegiatura y tú fácilmente viniste y metiste a un bolso a escondidas, sin que nadie te viera, unas K-Pops, que eran cuatro, sí, como ya lo dijo, metió el bagel y metió el rol de canela o el panecillo, ¿sí? Olvídate lo que se llevó. El problema es cómo se lo llevó. No pidió autorización. Se lo llevó a escondidas. ¿Sí? Estás fallando a la confianza de tus empleadores. ¿Qué más te llevaría si no hubiera cámara? Imagínate, ¿sí? Ella no pensó que se iban a fijar en eso. Pensó, ay, pues ya, total. O sea, ya están vencidas, déjalas agarro. De una vez las agarro y me las echo a la bolsa, ¿sí? Ahí es donde está el problema. Oye, supervisora, fíjate que estaba viendo que esas K-Pop ya están vencidas. ¿Tienes problemas si me las llevo? O sea, sé que las vamos a echar a la basura al ratito. ¿Tienes problemas si me las llevo? Sí, no. Si dices sí, no te arriesgues. No te arriesgues, es tu trabajo, tu colegiatura, te están pagando la colegiatura. Entonces es ahí donde yo digo, no vale la pena arriesgarnos. Perdiste tu trabajo y la chava está pidiendo compasión por parte de la gente cuando no quiere realmente entender en dónde falló. ¿Cuál fue la falla? La mayoría de ustedes están de acuerdo en que ella falló porque defraudó la confianza de los empleadores. La mayoría de ustedes, uno que otro dice, no estoy de acuerdo en que la hayan despedido y más por producto que ya estaba vencido. Bueno, pues ahí, aquí no estamos nosotros para juzgar. Ahora sí que, como dicen, juzgue usted y se lo dejo de tarea. ¿Usted cómo se sentiría que alguien tomara algo de su negocio sin avisarle absolutamente nada, sin pedir permiso? Bueno, te lo dejo de tarea, ¿te parece bien? Ah, bueno, seguimos recibiendo mensajes, claro que sí, aquí a través de la más grande, 920-366-3633. Nos vamos con esto. Ahí está Carlos y José. Amores fingidos, tú lo pediste, viejitas pero bonitas, claro que siempre complacemos. Estamos para esto, si la tenemos, te la vamos a poner, ¿sí? ¿Vale pues?

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Ahí estamos. Claro que sí, Pancho Barraza, que me maten la pena, que me maten las penas. Exacto. Bueno, ahí va. Seguimos con el drama de la chica del café de la sirena, ¿verdad? De la princesa sirena. Bueno, sí, la corrieron, pero mucha gente dice, pues es que hubiera pagado. Sí ofreció pagar, pero como le dicen, o sea, como el supervisor, la cuestión es que no es el problema que te llevaste las 4 K-Pops, que son $20, por decirte, $18. Algo así dijo ella, entre $20, dice menos de $20, y que les entregaba su tarjeta de débito y que pagaba el bagel y pagaba el otro pan. Se lo cobraron, aunque estaba vencido. Yo siento que ya esto era cuestión del supervisor, sinceramente, creo que era cuestión del supervisor. Sí se los cobraron, y enseguida la despidieron. Le dijeron que sí, que efectivamente tenía que pagar lo que había tomado. Y enseguida pues le dieron no tanto su carta de despido, pero su patadita de la buena suerte, que te vaya bien. A lo que me dicen, las becas que dan en este tipo de establecimientos son muy buenas. Entonces, ¿qué pasó aquí? Exceso de confianza. Defraudó la confianza, abusó de la confianza de los, propietarios o de los de la, no sé, me imagino hay propietario por cada cadena. Es una cadena, me imagino. Entonces, pues se sintieron defraudados ante este tipo de situaciones y pues la despidieron. Pues aquí lo único que es que no era la cantidad, no era el producto, no tenía nada que ver eso. No debiste haber hecho eso a escondidas. Es, hey, tienes problemas y me llevo. Hay algo que a lo mejor ya hay una regla, como me platicaban que hay una regla en ciertos establecimientos que te dejan llevarte las cosas y ya no piden permiso, simple y sencillamente se lo llevan. Pero ¿por qué te lo metiste a escondidas? ¿Por qué lo escondiste? O sea, ¿por qué lo hiciste de esta manera? Quizá porque en ese establecimiento sí hay otro tipo de reglas. Eso es lo que quiero entender, para que pues la hayan corrido, ¿verdad? Entonces, bueno, pues triste. No hagas cosas buenas que parezcan malas, o no hagas cosas malas que parezcan buenas. Simple y sencillamente, cúrate en salud. Así de simple, cúrate en salud y mejor pide autorización. Hey, estaba viendo que ese producto está vencido. ¿Tienes algún problema si me lo llevo o no sé si alguien más quiera? Porque imagino, como me comentan también, que se comparte este tipo de productos en ciertos establecimientos entre todos los empleados. Y bueno, pues es eso. ¿Crees que tenga un problema si me llevo 4 para mis 4 niños? No, pues que sí, nada más llévate 2. Ah, bueno, pues se las parto. No sé, algo. Avisar, cúrate en salud antes de arriesgar algo tan valioso y haber perdido la colegiatura de tu escuela. Qué triste, sinceramente. Bueno, pues ahí estuvo. Nos vamos con más de la música en la mejor estación, la más grande. Suave.

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todos los días. Gracias, gracias, gracias. Sí, a veces se le barre y no las tiene todas listas, pero bueno. Para ti que llegaste a casita, qué bueno. Oye, puedes comer temprano. Qué bueno, qué gusto. Suerte, qué suerte. No, yo no, yo estoy castigada hasta las 6. Qué feo, ¿verdad? Bueno, ¿qué comieron? ¿Qué comieron? Un caldito, aunque hace calor, ¿verdad? Pero se antojan los calditos, ¿no? Un caldito de pollo, un caldito de res, un pozolito. Sí, tenemos una temperatura de 78 grados Fahrenheit y en este momento 64 la mínima. Posibilidades de que nos llueva a partir de las 5 de la tarde. Las posibilidades son altas, ¿eh? Son altas. Están en 80% de que llueva para hoy. Sí, 80% de que nos llueva a partir de las 5 de la tarde, pero estará lloviendo solamente por un rato. Un ratito, ni tanto. Ojalá y si, que caiga fuerte. No, ¿estás trabajando? No te creas entonces, no te creas, perdón. Bueno, velocidad del viento de 10 millas por hora afuera. Si estás trabajando afuera, discúlpame, lo siento. Pensé solamente en mí y en mis plantas. Pues, te digo. Velocidad del viento, 10 millas por hora. Ráfagas de viento de 14 millas por hora. Sensación en tu cuerpecito chulo de 75 grados Fahrenheit. No está mal, no está mal, nada mal. Bueno, vámonos. Belinda celebró sus 37 años el pasado 15 de agosto en Nueva York, acompañada de sus padres y su hermano. La cantante optó por un festejo íntimo, rodeada de flores, regalos y globos. Entre los arreglos destacaron las peonias, sus flores favoritas, además de rosas en tonos rojos, rosas y morados. Como parte de la celebración, Belinda y su familia asistieron a Broadway para disfrutar de The Lost Boy. Sí, The Lost Boy, un nuevo musical en el Palace Theater, y posteriormente acudieron a cenar, donde recibió pues una serenata de cumpleaños. La cantante atraviesa además una etapa de nuevos proyectos, entre ellos la producción Carlota y el lanzamiento de Dolce Vita, su próxima colaboración musical con Dana. ¿Qué tal? Pues muy bien, muy bien, muy bien, muy bien por la queridísima Belinda, que pues no se casa y no se casa y no se casa, ¿verdad? Qué bueno, qué inteligente, digo. Bueno, hay quienes tienen el gusto del matrimonio, ¿verdad? Hay quienes tienen el gusto del matrimonio. ¿Qué pasó? No puedo ver la flechita. No puedo, no sé a dónde se nos fue. Es que hoy mi computadora ha estado actuando tremendamente mal. Mal producción. Pero bueno, vamos a ver si podemos recuperar esta nota, porque nomás no. Las del género latino, ¿sí? Bueno, sí, esa está buena. Esa quedó pendiente el día de ayer, claro que sí. Es que, bueno, no nos gusta el chisme, pero nos encanta estar informados. Kazu confirmó a que actualmente tiene novio durante una entrevista con Cenital, al mencionar casualmente que uno de los libros de su biblioteca pertenecía a la abuela de su pareja. Aunque la cantante no reveló su identidad desde hace meses, se le relaciona con Ignacio Colombara, bailarín que forma parte de su equipo durante la gira Latinaje. La cercanía entre ambos, incluida la frase "ese es mío", que Kazu dijo al presentarlo en un concierto en mayo, pues ha alimentado estos rumores. Colombara, de 26 años, es bailarín, actor de doblaje también argentino, con experiencia en producciones de Disney, Marvel y otras series. Pese a los constantes rumores y fotografías juntos, ninguno había confirmado públicamente una relación hasta ahora. La referencia de Kazu a su novio representa su primera confirmación sentimental desde su separación de Christian Nodal en el 2024, perdón, aunque todavía no ha dicho oficialmente que su pareja sea Colombara. ¿Qué tal? ¿Qué tal? La gente que dice, ¿qué dice el público? Pues que sí, ¿verdad? Yo también creo, pero se lo merece. Bien por ella. Vámonos, seguimos con lo mejor de la música. Esto es Edwin Luna. Antes de tiempo, súbele por

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rico. ¿Tostada de qué es? ¿De pata? Ah, pero lo que hiciste, ya. Es una tostada de pata deshuesada. ¡Qué rico! Fíjate que así venden en Guadalajara las tostadas de pata, pero allá ven, esa es, sí, ya vi, es de puerco. No, allá yo probé las tostadas de pata de res. Tostada de pata de res deshuesada, y de la res deshuesada, pues así toda picadita, finita. Hay que comprar unas patas y nos hacemos unas tostadas, ¿no? Qué sabroso, unas. Sí, pues lo que vas a hacer, le quitas toda la carne a la patita de res y la picas bien finito. Agarras tu tostada, de esa tostada gruesa, de esa tostada, le llaman raspada en Guadalajara, en Jalisco. Y si estoy mal, bueno, en mi casa le decían así. Entonces era una tostada bastante gruesa y esta tostada lo que hacía, pues le pones frijoles. ¿Cómo? ¿No sabes qué es? Esos cafecitos que te comes todos los días. Ándale, se llaman frijoles. Bueno, pues entonces le pones los frijoles y luego le vas a poner la pata así bien picadita, finita. Le vas a poner encima un montonal, pero montonal de pata, pues, y luego de lechuga, mucha lechuga con una salsita de jitomate, su quesito y su crema, pues sí, al que le guste la crema. Hay gente que no le gusta la crema, pero a mí sí me gusta la crema, póngale crema, por favor. Le pones abundante y delicioso, con una, pues, Valentina, si no hay chile de ese de árbol que tenemos, que hay clásico en las cenadurías de Guadalajara, que es de puro chile de árbol esa salsa, pues ya, si no hay, pues le pones Valentina. De la negra, de la etiqueta negra. Esa es buena, buenísima. ¡Qué rico! Ya te di receta, en menos de 5. Exacto. Sí, pero la pata, ¿cuánto se tarda en cocer? Un montón. En fin, cócelas en la noche, te vas a dormir, déjalas cociendo toda la noche en esa ollita que cose todo en toda la noche. No sé cómo se llaman esas, slow cooker. Sí, las ollas de cocimiento lento. Vámonos pues con la nota de Shakira. Shakira llegó este 17 de agosto, o sea, el de ayer, a Quibdó, Colombia, acompañada por el filántropo Howard Buffett, para conocer de primera mano los daños provocados por el terremoto de magnitud 7.4 que sacudió la región el 10 de agosto. La cantante recorrió escuelas afectadas, entre ellas el Colegio Tecnológico Industrial Carrasquilla, y se reunió con estudiantes y autoridades locales para conocer las necesidades de la comunidad. La visita busca impulsar la reconstrucción de infraestructura educativa, según reportes citados en la información. Shakira y organizaciones aliadas anunciaron un fondo inicial de 1.25 millones de dólares para reparar escuelas, mientras la fundación de Buffett se comprometió a apoyar, pues, la reconstrucción de otros 10 colegios en el departamento. La fundación Pies Descalzos, que trabaja desde hace, pues, años en la región, coordinará parte de estos esfuerzos con las autoridades y comunidades. Esto para asegurar que el dinero no se vaya para otra parte. Qué bien, ¿verdad? La verdad que eso sí suena muy bien. Claro que sí, vamos con más de la música y regresamos con más notas, más música, más de todo en la mejor estación, la más grande. Súbale pues.

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Bueno, y ahora los jalapeños. Los jalapeños, resulta que hay un lote de jalapeños y que se están vendiendo en diferentes restaurantes. No, el jalapeño se vende, pero se sirven diferentes platillos en diferentes restaurantes, en los cuales, pues, resulta que los jalapeños están con salmonela, que tienen salmonela. Supuestamente es un producto traído desde México, desde Sonora. ¿Sonora? Creo que sí, fue Sonora. Pero bueno. Si alguien ha congelado jalapeños, que sepan que su procedencia es de allá, bueno, pues hay que tener muchísimo cuidado. ¿Cuáles son los síntomas? Pues diarrea, lo mismo que pasó con la lechuga, dolor estomacal, diarrea, etcétera. Entonces, bueno, ya después desmintieron que la lechuga venía de México, pero pues nunca aclararon de dónde, ¿verdad? Y perdió el contrato la distribuidora mexicana, porque pues, le levantaron falsos y ya nomás ahí quedó la cosa. No sé si le regresaron el contrato, pero al principio sí le cancelaron el contrato. Y ahorita, pues, a ver, ahora, ¿qué pasa con los del jalapeño? Porque supuestamente también tiene contaminación, está contaminado y, bueno, pues, está afectando a varias personas ya aquí en los Estados Unidos. Así es que aguas con los jalapeños, oiga. Si quiere bajar de paso, pues búsquelos. Imagínate, buscar jalapeño nomás para bajar de peso. Qué cosa. Bueno, vamos con esta otra nota. Claro que sí, ya la tenemos lista. A ver dónde está. Aquí estamos. Y ahora sí, en la nota, Ninel Conde abre las puertas de su casa. Sí, Ninel Conde muestra una faceta más íntima y humana en Ninel Conde Sin Filtro. Disponible en el qué. En el 14, en el noveno, sexto, bueno, ya sé, es un canal de televisión. Ah, es que está disponible en VIX. Ajá, en VIX, a través de 4 episodios, la cantante y actriz abre las puertas de su casa y comparte aspectos de su vida personal, sus relaciones, la maternidad, los abusos que ha vivido y los conflictos que ha enfrentado lejos de los reflectores. Aunque usted no lo crea, se dice que ha sufrido de muchos abusos verbales y físicos. Ninel Conde, esa mujerzota que ves que es libre e independiente, pero no tan libre ni tan independiente, porque se ha dejado manipular de una manera tremenda por un hombre que se dice su esposo, y bueno, pues ha sufrido maltratos horribles. La producción también muestra su día a día, sus compromisos profesionales y preparación para participar en La Casa de los Famosos. Conde busca, pues, transmitir que detrás de la imagen pública también existe una mujer que ha sufrido, librado y cometido errores, pero que ha, pues, que ha aprendido a levantarse y a seguir adelante. ¿Qué tal con Ninel Conde? Muy bien, ¿no? La verdad.

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Bueno, seguimos por ahí. Alguien siguió con el tema. Ya hace rato que hablamos de ese tema, pero bueno, sobre la chica que despidieron de la cafetería famosa, que son grandes empresas, y que la chica, a lo mejor ya viste tú el video, pero porque yo ya lo vi, me lo platicaron y pues decidimos tocar el tema en la radio sobre la situación de que cuando tú tomas algo que ya caducó del lugar en donde tú trabajas sin avisar y desgraciadamente lo pones en tu bolso como si te estuvieras robando algo, simple y sencillamente así suena. ¿Por qué lo pusiste tan escondidas en tu bolso? Porque quizá en la empresa donde tú trabajas, pues no está permitido que uno se lleve las cosas, o quizá se debe repartir entre todos, o quizá simplemente decidieron que no le van a dar a nadie y simplemente lo tiran. No sé, no sabemos las causas, las circunstancias, no sabemos los detalles de esta chica, la cual despidieron de esta empresa, de esta cafetería, por haber tomado 4 K-Pops, ¿verdad? K-Pops son otras diferentes más larguitas. Que se llevó 4 K-Pops y otros productos. Pero bueno, los tomó, los echó en su bolsa, se le hizo fácil, se los llevó, vieron las cámaras y pues resulta que la despidieron de su empleo. Y en su empleo le estaban dando una beca de estudios, quedó sin trabajo. Muchas personas siguieron comentando diciendo que había sido injusto el despido. Creo yo que le quisieron dar una lección porque no la despidieron por robar o tomar. Vamos a decir por tomar, porque se escucha muy feo robar. Por tomar las K-Cold. No fue eso, no es eso, porque ella misma insiste en que este tipo de empresas te van a castigar por tomar algo que ya estaba vencido. No es eso. O sea, insistimos en que el hecho es que tomó algo que no correspondía, que voy a decir la palabra porque es lo que hizo. Si ella no lo quiere ver así, ella es lo que hizo. Tomaste algo sin permiso. ¿Cómo le llaman a eso? Exacto. Tú lo contestaste, tú lo dijiste. O sea, tú sabes la palabra correcta para el hecho de tomar algo que no es tuyo y echarlo en un bolso a escondidas, sin avisar a nadie. Decir, oye, ¿sabes qué? Esto está vencido. Ya lo hablamos anteriormente. Hay muchas personas que siguen insistiendo en que no debieron haberla despedido. Yo me pregunto, te pregunto, si tú te das cuenta que alguien, inclusive tus hijos, que toman algo de tu gaveta, algo de las cosas que tienes en la casa y se lo lleva a su habitación y lo tiene escondido y lo está tomando por ocasiones y de repente te das cuenta porque abres y lo estás buscando y preguntas en la casa, oye, ¿quién agarró, vamos a decir, el paquete de chocolates que tenía para repostería, no sé? Y nadie, no,

yo no sé. Y de repente te pones a limpiar el cuarto de tus hijos y aparece ahí el bolso, ¿verdad? La bolsita. Entonces, te molesta este tipo de situaciones, te incomoda, te da coraje que tus hijos hagan este tipo de situaciones. Imagínate un empleado, y más un empleado que considerabas o consideras de confianza. Sí, entonces hay que poner las cosas claras. No la despidieron por las K-pops vencidas, no la despidieron por eso. La despidieron porque defraudó la confianza de la empresa. Y en su mayoría ustedes han dicho que hicieron lo correcto. Qué triste. Sí me da tristeza que la hayan despedido, y más que perdió pues la colegiatura que le estaban ayudando, porque perdió todo. Entonces, qué triste. Esperemos que algo bueno venga para ella, sobre todo la lección, que te apuesto que no va a volver a tomar absolutamente nada sin avisar antes. Eso es un hecho. Bueno, seguimos, claro que sí, con lo mejor de la música aquí a través de La Más Grande. Vámonos con esto. Regreso para despedirnos.

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7: Bueno, llegó la hora de despedirnos. Muchísimas gracias por haberme acompañado. Mi nombre es Gaby Gamboa, Gigi, y nos estaremos escuchando nuevamente el día de mañana. ¿Sabes qué? Voy a ir a comer ahorita a un lugar, tengo que ir a visitar a uno de mis clientes, y pues voy a aprovechar a comer en la calle, ¿verdad? Pero te voy a comentar que si me reconoces y me saludas, si quieres boletos para la feria de Manitowoc, puede que te regale uno, puede que te regale dos. Así es que sin pena, acércate a mí y yo te voy a regalar uno o dos boletos para que te vayas a la feria de Manitowoc del 26 al 30 de agosto. Está todo incluido, hasta el estacionamiento está todo incluido, menos la comida, claro, y creo que prácticamente todos los juegos. Entonces, ya lo sabes, me voy para la calle ahorita. Sí, oiga, hay que comer, hay que visitar a los clientes, así es que nos vamos para allá. No voy a decir en dónde. Si me reconoces, si escuchaste este mensaje aquí a través de la madre y quieres ir a la feria de Manitowoc, pues lánzate a buscarme, porque yo te voy a regalar dos boletos, por seguro te voy a regalar dos boletos para la feria de Manitowoc, y así ya no tienes que gastar tanto. Cada boleto cuesta $15, así es que prácticamente se estaré regalando $30. ¿Qué dices? ¿Vas y me buscas? ¿O me encuentras, verdad? Ahí está, nos despedimos. Muchísimas gracias nuevamente por haberme acompañado. Te regalo una sonrisa para esta tarde, otra para el día de mañana. Pero recuerda, tú eres la máquina perfecta de construir sonrisas. Póngase a trabajar en ello. Claro que sí, nos vemos y nos vamos. ¿Con qué nos vamos? ¿Con una cumbia? ¿Cumbia Pedregal? Que se pudra el amor. Qué bárbaro, de veras. Eso sí es estar amargado. Vámonos pues, hasta mañana.

0: Show, como siempre, el show con más contenido, con madres. Y en esta ocasión me acompaña nada más y nada menos que la zorra inmunda. ¿Cómo está?
1: ¿Cómo está, zorrita?
0: ¿Bien usted?
1: Te lo chico. Pues aquí andando echándole ganas, mi querida zorrita.
0: Muchas gracias.
1: Saludos para todos, Simón.
0: ¿Qué nos trae, zorra inmunda?
1: Hoy viene nada más y nada menos casos del Paradise, mi rey.
0: Con un servidor,
1: ¿ah, sí?
0: La zorrita, y otras voy a decir qué onda. Y del otro lado llega también nada más y nada menos que la madre J, el talento del show.
2: Ay, claro que no, con una compañía tan grata, todos somos importantes. Ay, un placer saludar a todo el mundirri para que no se despeguen y recuerden visitarnos a través del Comentor Show en Facebook.
0: Así es, vamos a darle con todo. El show tiene la diversión garantizada.
1: ¡Simón!
0: ¡Órale,
1: perro!
0: ¡Échale ganitas, güey! Justamente la producción, Martin Brooks en la tornamesa, el Master y también Joselino, el hereje, son la producción de este programa llamado El Convento

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1: Oigan, pues ya estamos de regreso y vámonos con la zorra. Digo, con la zorrita.
2: Ay, ¿qué pasó? ¿Qué
1: zorrita, pasó? Zorrita, zorrita, zorrita, zorrita, güey.
2: ¿Qué pasó, güey? En lo que es casos del paraíso, mi queridísima madre J, usted que es tan radical, que es tan, que defiende tanto sus ideales, ¿usted cree que hay, en este momento hay mucho pleito entre ambos sexos, hombres y mujeres?
3: Fíjate que no. Ahorita mismo creo que como el hombre está en desventaja, no está haciendo muchas cosas, se está limitando mucho.
2: O sea, ¿usted cree que el, sí, que el hombre ya sí está perdiendo poder ante esta guerra?
3: Está perdiendo poder, sí.
2: Ok, mi queridísima Zorra Inmunda, usted siendo mujer empoderada, 5 cesáreas, ¿usted qué opina acerca del machismo y del feminismo?
1: Ya te dije que es un navajazo, güey. está muy cañón.
2: Pues fue a muerte ese navajazo.
1: Estúpido. Está muy difícil, güey, porque ahorita está más en desventaja el hombre, güey. Sí, porque ahorita la mujer, cuando dice, no quiere algo y dice, es que el vato este, y siempre se le dejan caer, aunque sea, y hemos visto muchos casos que son mentira, y aunque sea mentira, destruyen, pues al vato, güey, por el simple hecho de decirle, güey. Está muy difícil.
2: Antes, ya ve que había muchos chistes que supuestamente eran como que machistas, y hoy en día ya no hay.
1: No.
2: O sea, por ejemplo, que decían, que por qué la mujer se casa de blanco.
1: ¿Por qué?
2: Que para que haga juego con la lavadora.
1: Es el machismo, güey.
2: Le decían que la mujer que pidió espacio y le ampliaron la cocina. ¿Qué pasó, madre?
3: Pero, ¿y hasta dónde han llegado? Que haz de cuenta que han prohibido chistes como pájaro en mano y así, o sea, porque lleva violencia animal, güey.
2: Ah, es correcto.
1: O sabe que de repente, por ejemplo, antes los comerciales, por ejemplo, ¿no? Había un hombre de color que anunciaba un pastelito, güey. Que con todo respeto voy a decir, se llamaba Negrito Bimbo.
2: Ah, sí, es cierto.
1: Y ya no, porque, no, es que no puedes decir porque ya, no se puede hacer.
2: Es discriminación.
1: Es discriminación.
2: Y ya se llama Nito, eso.
1: Exactamente, pero fíjate que antes no había, o sea, ni por, por la cabeza nos pasaba eso, güey, no había, güey.
2: O sea, no había ese tipo de discriminación, pero.
1: Y ahora sí, güey, y ahora sí.
2: Demasiada, supuestamente, violencia de género.
1: Exacto.
2: Madre Jota, ¿tú alguna vez has sido, bueno, seguramente sí, pero has sido testigo de algún comentario así sexista en contra de las mujeres?
3: O sea, mi hermano es especialista, güey, no. Él puede hacer una guía de cómo ser un imbécil 100%, güey.
1: ¿Tú no te quedas atrás, perro?
3: Yo, pero si yo he sido su víctima.
2: ¿Tú alguna vez has tenido un comentario así en contra de las mujeres o así involuntario?
3: Pues aquella vez el Mazatlán no lo es.
1: Ya no lo dejan entrar, güey.
3: No, Mazatlán.
2: Es que la madre J no puede entrar a Mazatlán. Se me hace que en Sinaloa, güey. Después de esa embarrada. Ojalá algún día la cuentes. Pero bueno, mi queridísima Zorra Inmunda, en el siguiente bloque les voy a explicar qué fue lo que hizo una mujer que se excedió ante un comentario supuestamente machista.
1: ¡Wow! ¡Vámonos, Recio! Pues seguimos aquí en el Comento Radio Show.
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0: Oiga, toma regreso y la zorrita nos quiere decir algo importante.
1: Así es, pues el día de hoy, para que toda la banda y todo, especialmente los hombres, ya miran sus comentarios, porque esto se está saliendo del control. Simón, sí. Vámonos con música, por favor, sexista, mi queridísimo DJ Martin Brooks en la tornamesa. Música a esa. No, el apoyo a...
0: Es la misma, güey.
1: No se esfuerza nada.
0: No, güey, no haces nada, güey.
1: Pero bueno, el caso es que había un grupo de amigos.
0: Ajá.
1: Simón.
0: Que venían de Mapimí.
1: Es correcto. Y luego hicieron pues una reunión entre amigos, ¿no? Mm. Y estaban ahí pues en la fiesta y todo el rollo, y todo iba circulando de forma normal. Y ya ves que hoy en día, pues las mujeres están empoderadas.
0: Ah, sí, sí.
1: O sea, las mujeres ya están empoderadas y ya ni quién puede hacer algo al respecto. Entonces, pues ya estando en la discusión y ya, por ejemplo, en la plática, perdón, y empezaron a tomar pues bebida y todo el rollo. Esto pasó allá en Argentina. Mm. Y de pronto la discusión hombres contra mujeres, que quién tenía más poder. Y empezó, no sé, hoy en día no se puede hablar de eso, ni de religión, ni de equipos de fútbol, ¿verdad? Porque esos son temas como que prohibidos.
0: Exacto.
1: Y este vato empezó, una mujer empezó a decir que las mujeres ya eran más que los hombres y que tenían más poder y que todo ese rollo, que incluso había mujeres presidentes, y empezó con sus argumentos supuestamente, ¿no? Y un amigo, su mejor amigo, le dijo, las mujeres no pueden hacer nada sin los hombres.
0: Ah.
1: Y le dijo, yo te recomiendo que mejor te vas a la cocina a preparar bollos.
0: No, así le dijo.
1: Ajá, así tal cual.
0: Que ojalá.
1: La mujer, ¿qué fue lo que hizo? Pues se fue supuestamente a la cocina y enojada. Mm. Y cuando regresó, regresó con gasolina.
0: No.
1: Roció al vato y lo quemó, güey. Oh. O sea, le prendió fuego enfrente de todos, supuestamente que porque el comentario había sido muy sexista. Entonces, la mujer, en su empoderamiento y perdiendo los estribos, le prendió fuego y lo quemó. O sea, y al final del día, pues esto fue intento de homicidio.
0: Claro.
1: Porque, pues obviamente, pues fue una agresión muy, muy salvaje. Al final del día, esta mujer recibió nada más y nada menos que la triste condena de 24 años de prisión.
2: ¡Qué buen servicio!
1: Por intento.
0: ¿24?
1: 24 años de prisión por intento de homicidio, y todo esto por un comentario que se salió de contexto, se salió de la discusión, y supuestamente ella se sintió ofendida porque le dijeron, tú mejor vete a la cocina a preparar bollos. Mi queridísima madre Jota, usted... ¿Qué opina al respecto?
3: Se me hace terrible porque él era su mejor amigo, y cuando tenemos mejores amigos, somos crueles, pero a veces es necesario. O sea, igual él le sabía algo con lo cual no podía argumentar ella, y él lo podía sostener, pero ni siquiera lo intentó, o le hubiera hablado a la policía, si tan ofendida, llega por el vato, lo encierran y se hubiera quedado muy contenta, güey.
1: Es correcto. Usted, mi queridísima zorra inmunda, ¿qué opina al respecto?
0: Porque son varios años, pero pues la vida ya se lo desgració al vato, güey.
1: O sea, el vato ya quedó marcado de por vida. Exacto. Porque son quemaduras de tercer grado.
0: No, ya no, güey, ya no.
1: Ya no puede hacer nada, pero también ella al mismo tiempo le desgració la vida al amigo. Y
3: se la desgracia
1: ella misma,
3: a sí misma
1: también después de eso va a tener que purgar una condena de 24 años por un comentario que se salió.
0: Y se me hacen pocos, ¿eh?
1: ¿Se le hace poco?
0: Se me hacen pocos, güey.
1: Es mucho.
0: No, se me hacen pocos, güey, para el daño que le hizo el vato, güey.
1: Sí, pues al final del día es un daño irreparable.
0: La neta, güey, pobrecito.
1: Pues ahí está.

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1: Muy bien, vámonos rápidamente con la siguiente emisión y llega en este instante para toda la gente que se encuentra en sintonía, Daniel Luca España, que en esta ocasión nos trae mensajes celestiales.
2: ¡Wow!
1: Pues ¡soy Raimunda!
2: ¡Mi querida zorrita! Pues vamos a darle que es morir de olla, a ver qué nos depara el destino y el futuro, porque estoy acongojada.
1: Ok, mi queridísima Daniel Luca, ahora sí, ¿qué nos traes el día de hoy?
3: ¿Cómo están el día de hoy, chiquillas? Yo las veo, miren, más que felices, más que contentas, como que este fin de semana sí les dieron mucho amor.
1: Gracias
3: sí,
1: a Dios, sí. También te ves bien, ¿eh?
3: Sí, o sea, bien. Me podría ver mejor, pero bueno, esa es otra cosa.
1: ¿El día de hoy qué nos traes, hermosa?
3: Fíjense que el día de hoy, bueno, traemos muchos signos zodiacales, el día de hoy tenemos mucha aventura, porque esta semana, sin duda, es una semana muy cargada energéticamente, porque viene la luna menguante que nos señala mucha actividad amorosa, mucha actividad de dinero. Ya ves que no le hallas, soy Raimunda.
2: Ya sé, no, acá.
1: Vámonos pues. Aries.
3: Vámonos con Aries, porque Aries es un signo que esta semana tiene que evitar reaccionar impulsivamente. Esta semana Aries se transforma en otro tipo de persona porque tiene que analizar más hacia dónde va a ir su camino. ¿Cómo le va a hacer para hacer un nuevo emprendimiento, para sacar más dinero? Porque anda muy preocupado, anda muy angustiado. Bájale al estrés, bájale a los problemas, todo se resuelve, ten fe. Ten mucha paciencia, porque Aries de repente se me desespera, quiere todo de inmediato, y eso esta semana no va a suceder. En tema de amor, si tú tienes pareja, ten mucho cuidado, porque, ¿qué creen? Vienen bebés.
2: ¡Asume, cha! ¿Cómo
1: ahí está,
2: eres?
1: Aries. Vamos con la siguiente.
3: Oye, pero perdón. Espera, los números, mijo. ¿Qué juegan a la lotería, pues?
1: Dale, pues, números.
3: Los números de la suerte, 3, 2 y 4, y su color es el rojo.
1: Muy bien, vamos con el siguiente, y es Tauro.
3: Con Tauro, fíjense que los Tauro esta semana es de analizar hacia dónde van a dirigir, pero su vida espiritual. Esta semana ellos van a trabajar muchísimo todo el camino que tenga que ver con sus creencias, con Dios, con el universo, con todo lo que ellos crean, todas las relaciones favorecidas hacia la familia, todos los ritmos de vida que van a tener, es recapitular hacia dónde se van a dirigir. Entonces, esta semanita en temas de pareja va a haber discusiones, cuídate del sartenazo, porque puede que tu esposa reaccione muy complicada. Huye del hogar, y los números de la suerte, 13, 12, 19, y el color es el azul.
1: Excelente, el siguiente y último de este bloque, Géminis.
3: Los Géminis, esta semana es su semana, mis niños, porque va a haber mucha actividad.
1: ¿Íntima?
2: ¿Así?
3: Mucha actividad íntima, mucha actividad de mensajes, conversaciones, aguas que no le descubran el OnlyFans, por favor. Cuídate de los gastos impulsivos, cuídate de que te encuentren los tickets por ahí con las amantes, ten mucho cuidado. Esta semana vienen muchas discusiones en parejas, si tú estás en pareja, si estás solterito, por ahí te vas a encontrar mucha discusión con el casi algo, va a haber lagrimitas por ahí, pero no pasa nada, es una semana complicada, y tus números de la suerte son el 18, 44 y 70, y tu color es el verde.
1: Muy bien, ahorita regresamos más con Daniel Luca de España, en esta ocasión los signos zodiacales, y regresamos con el siguiente bloque. ¿Soy Raimunda?
2: ¡Regresamos!
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0: Muy bien, vámonos rápidamente con el siguiente bloque. Llega la zorra inmunda y en esta ocasión nos presenta Santa de Día, Diabla de Noche.
1: Ahí le va la historia, zorrita.
0: Por favor.
1: ¿Está lista, Madre Jota?
2: Estamos listas.
1: Ahí le va. Le voy a preguntar, ¿usted cree en el diablo?
0: Pues si existe el bien, también existe el mal.
1: Inútil.
2: Sí, pero a mí se me hace que no es tan malo como dicen.
1: Bueno.
0: ¿Te ensartanás?
1: Es el que le gusta.
2: Perra sal.
1: Con el trinche. Ahí le va. Ahí le va la historia. Fíjense que muchas de repente, ay, es que no tengo dinero. Ay, es que yo quiero esto. Ay, es que no quiero lo otro. ¿Y qué le dices? Le voy a vender mi alma al diablo, güey.
0: Ah, sí es cierto.
1: Ahí le va la historia, güey.
0: ¿Usted lo ha pensado sobre el mundo a decir?
1: No, yo le he hecho.
0: Centavitos.
1: Yo le he hecho, güey, pero no me ha funcionado, güey, porque
0: dame de la fregada. No, güey. No, mi hija de la mercancía.
1: No, está muy fregado el pedo, güey. Lo bueno que ya no van a ir a cocinar. ¡Chin! Vámonos, pues. Y gratis, y lleve la comida. Ahí le va la historia, güey.
0: Y se depila el póster, tal vez.
1: No, no, te voy a dejar más seca que limón de taquería. Bueno, ¿de qué estamos hablando, pues? Ahí le va la historia.
2: Perra sal.
1: Este boxeador, güey.
0: Ah.
1: Dijo que el diablo le dio fama, güey. Pues ya ve que hay gente que dice, ah, pues te doy esto y me das esto al diablo, güey. Uh-huh. Pues este vato llamado Gabriel, güey, vivía en un barrio muy humilde, güey. Y era boxeador este vato, ¿va? ¿Y qué soñaban los jóvenes boxeadores, güey? Pues ser en un gran campeón mexicano, güey, ¿no? Uh-huh. Bueno, entrenaba todos los días, pero por más que se esforzaba, güey, siempre pedía las peleas, güey. Siempre estaba en el suelo, siempre lo noqueaban, güey. Mal lógico de la canción, como la carne de puerco, güey. Una noche, güey, después de una derrota, salió del gimnasio, pues destruido, güey. Mientras caminaba hacia su casa, empezó a llover y un hombre vestido de blanco se le apareció, güey. Ah. Simona la Mona, güey. Y le va atrás y dijo, oye, ¿quieres ser famoso?
3: 24 porque
1: qué estúpido, güey. Le dijo, ¿quieres ser famoso? El vato le dijo, pues sí, claro, ¿eh? Como siempre. Pensó que era a lo mejor un...
0: promotor.
1: Un promotor, güey. Dije, claro, hijo, quiero ser campeón. Entonces el vato se empezó a reír, ¿verdad? Y luego el vato dijo, ¿qué quieres a cambio qué? Dijo, ¿sabes qué?
0: ¿A cambio de qué?
1: Que cada victoria te va a quitar algo que amas, güey. Entonces dijo, ay, no más, sí, güey. Dijo, ay, este vato está bromeando, ¿verdad? Al día siguiente, hijo, empezó a pelear, güey. Pues ganó el primer asalto, mi compa. Después ganó otra, otra y otra. Y en pocos meses se convirtió en el boxeador más famoso, güey. Todos los periódicos hablaban de él, las televisoras, güey. Millones de personas gritaban el nombre. Pero cada victoria, acuérdense, que tenía
0: era
1: un
0: que perder
1: precio.
0: Algo,
1: exactamente. Después de su primera gran pelea, se murió su mejor amigo, güey. Después de convertirse en campeón, su mamá murió, güey.
2: No, pero sí lo alcanzó a ver la viejecita.
1: Sí, güey.
2: Ah, bendito señor.
1: Claro, yo con mentir. Pero ahorita regresando, le voy a decir lo que pasó después.
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13: Noticias de último minuto. Afirman que hay espacios al frente de la casa de Iván.
12: Noticia de último minuto. Iván está cobrando por el estacionamiento.
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0: Muy bien, vámonos con el segundo bloque de la zorra inmunda. En esta ocasión estaba hablando acerca de diabla de... Ah, no, santa de día, diabla de noche.
1: Exactamente.
0: Y un boxeador que le vendió su alma al diablo.
1: Exactamente. Acuérdense lo que pasó, güey. El vato se encontró a un güey en la noche y le dijo, cada vez que tú ganes una pelea, vas a perder algo que quieres. Bueno.
0: Vamos.
1: Cuando el vato consiguió el contrato más importante de su carrera, güey, ¿quién crees que se murió, güey?
0: No, ¿más muertes?
1: A huevo.
2: Pues, ¿qué? Si pues ya, si ya no sería
0: mamá,
2: nada.
0: Ya se había muerto su mejor amigo, la mamá.
1: La esposa.